0: Carapicuíba. 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
1: En Chami Radio, 7 de la noche, con un minuto.

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4: En Chami Radio, 7 de la noche, con 29 minutos.

0: junio, mes del Sagrado Corazón de Jesús.
1: 26 de junio, roguemos por la devoción a la Virgen.
2: Jesús, antes de morir, dio su testamento. En medio de la agonía, contempla al discípulo predilecto y le dice: he aquí a tu madre. Por su última voluntad, María se convierte en la madre de todos. Jesús, que amaba perfectamente a su madre, se mostró siempre sometido y obediente a ella. ¡Qué premio tan hermoso te ha guardado el Sagrado Corazón de Jesús! Es el momento en que solo el pensamiento hace estremecerse, el momento de la muerte. Ante este pensamiento, el hombre tiembla, se agita. Sin embargo, debe afrontarlo con amor y con la esperanza puesta en la misericordia de Dios.
1: Sagrado Corazón de Jesús,
0: en ti confío. El Papa León XIV nos invita a unirnos a su oración. En este mes de junio,

Padre, e dell'Hijo e dello Spirito Santo. Amen. Señor de la vida, te damos gracias por el don del deporte, por quienes glorifican a Dios con el ejercicio de sus cuerpos, por las amistades que nacen en la cancha y la alegría de jugar en equipo. Tú nos enseñas que en la vida, como en el juego, nadie se salva solo. Necesitamos del otro para crecer, para aprender a respetar, superar límites y celebrar juntos los logros alcanzados.

Te pedimos que el deporte sea siempre escuela de fraternidad y no de rivalidad vacía, espacio de encuentro y no de exclusión, camino de paz y no de violencia.

Haz que quienes practican, entrenan o animan, descubran en el deporte un lenguaje universal que acerca culturas, une pueblos y siembra respeto, solidaridad y superación personal. Señor Jesús, que cada deporte sea parábola de una vida vivida contigo, colaborando con esfuerzo y alegría, viviendo con humildad en la derrota y gratitud en la victoria que nos ofreces en tu resurrección.

nunca falte en nosotros tu Espíritu, que nos hace un solo equipo unido contigo para construir comunión y fraternidad en la historia. Amén.

0: vas, Adela?
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5: En Chami Radio, 7:53.
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5: En Chami Radio, 7:54.

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8: Tenchami Radio, 7 de la noche y 58 minutos.

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2: El Evangelio de hoy está tomado según San Mateo, capítulo 8, versículos 1 al 4. Al bajar Jesús del monte, lo siguió mucha gente. En esto se le acercó un leproso, se arrodilló y le dijo:
3: Señor, si quieres, puedes limpiarme.
2: Extendió la mano y lo tocó diciendo:
4: Quiero, queda limpio.
2: Y enseguida quedó limpio de la lepra. Jesús le dijo:
4: No se lo digas a nadie, pero ve a presentarte al sacerdote y entrega la ofrenda que mandó Moisés para que le sirva de testimonio.
2: Palabra del Señor.
5: Ingresamos al capítulo 8 del Evangelio de San Mateo e iniciamos una serie de hechos milagrosos, exactamente 10, con los que Jesús corroboró su doctrina y mostró la cercanía del reino de Dios. Como había dicho él mismo, a las palabras le deben seguir los hechos, a las apariencias del árbol, los buenos frutos. Las obras que él hace, curando enfermos y resucitando muertos, van a ser la prueba de que en verdad viene de Dios. Si no creen a mis palabras, crean al menos a mis obras. Esta vez cura a un leproso. La oración de este buen hombre es breve y confiada. Señor, si quieres, puedes limpiarme. Y Jesús la hace inmediatamente eficaz. Le toca. Nadie podía ni se atrevía a tocar a estos enfermos. Y le sana por completo. La fuerza salvadora de Dios está en acción a través de Jesús, el Mesías. Jesús sigue queriendo curarnos de nuestros males. Todos somos débiles y necesitamos su ayuda. Nuestra oración confiada y sencilla, como la del leproso, se encuentra siempre con la mirada de Jesús, con su deseo de salvarnos. No somos nosotros los que tomamos la iniciativa. Tiene Él más deseos de curarnos que nosotros de ser curados. Jesús nos toca con su mano, como al leproso. Nos toca con los sacramentos, a través de la mediación eclesial. Nos incorpora a su vida por el agua del bautismo. Nos alimenta con el pan y el vino de la Eucaristía. Nos perdona a través de la mano de sus ministros extendida sobre nuestra cabeza. Los sacramentos, como dice el Catecismo, son fuerzas que brotan del cuerpo de Cristo, siempre vivo y vivificante. Acciones del Espíritu Santo que actúan en su cuerpo que es la Iglesia. Obras maestras de Dios en la nueva y eterna alianza. Además, tenemos que ser nosotros como Jesús, acercarnos al que sufre, extender nuestra mano hacia Él, tocar su dolor y darle esperanza, darle a curarse. Somos buenos seguidores de Jesús si como Él salimos al encuentro del que sufre y hacemos todo lo posible por ayudar. Que Dios te bendiga.
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juraste que por ti iba a morir. Te equivocaste, porque nadie se muere de amor.

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María, Madre de Misericordia, Maestra del Sacrificio Escondido y Silencioso, a ti, que sales al encuentro de nosotros tus hijos e hijas, te consagramos en este día todo nuestro ser y todo nuestro amor. Y como mujeres, tus hijas te confiamos nuestra vida, nuestros trabajos, nuestras alegrías, nuestras enfermedades, nuestras familias y nuestros dolores. Da la paz, la justicia y la prosperidad a nuestras mujeres.

mañana con 2 minutos. Buenos días, amigos y amigas. ¿Cómo están? Bienvenidos y bienvenidas a la programación de sábado, fin de semana, hoy 27 de junio del 2026. Faltan pocos días para decir adiós a este sexto mes del año 2025. Que nuestro Señor, nuestra Santa Madre,

La hora, 5:16 a.m. Agradeciendo a Dios por la vida, la salud y también pidiéndole a Él por nuestro país vecino, Venezuela. Ha sido lamentable todo lo que ha ocurrido en este país, este doble sismo que se ha registrado, este fuerte terremoto que doble que sacudió Venezuela el miércoles, este miércoles 24 de junio. El primero fue de magnitud 7,2 grados y el segundo ocurrió 39 segundos después. Imagínense un terremoto de esta magnitud de 7,2 grados y luego un 39 segundos después de 7,5. Y hasta el momento ya hay 920 personas muertas, al menos 920 personas que han fallecido a consecuencia de estos terremotos, de este terremoto. Y 3.300 personas heridas, según ha informado ya el presidente de la Asamblea Nacional de este país, Jorge Rodríguez. Están buscando a contrarreloj, ganando el más tiempo posible para sacar personas con vida entre los escombros. Hay equipos de rescate y ayuda internacional que están llegando a este país para poder ayudar, sumarse a todas las acciones de rescate. Este es conocido también como el doble sismo, sísmico, doblete sísmico, lo que ha ocurrido en Venezuela y que ha sido el más fuerte que se ha azotado este país desde 1900. Desde 1900 ha habido un silencio sísmico hasta este 24 de junio del 2026, donde ha habido este doblete sísmico y la destrucción es extrema. En Caracas, como en otras ciudades de la costa central de este país, La Guaira es la zona más afectada. Recemos y pidamos a nuestro Señor por todo el país de Venezuela, por las personas que han perdido su familia, por las personas quienes se encuentran delicadas de salud, también que se encuentran heridas, y que Dios ayude, ayude a todo este pueblo venezolano para que pueda salir de este lamentable terremoto que ha ocurrido allí.

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11: 5 de la mañana con 33 minutos, la hora 5 con 33. El turno del comunero de los Andes. A mi corazón pregunto. 5 con 33 minutos, la hora 5 con 33.
12: Y nos vamos a Arequipa. Pasamos a Chacahuayo.

0: Permiso, señores, que va a cantar el Conjunto Libertad de Santiago de Chuco.
1: Y con la música del Conjunto Libertad y este bonito tema musical, felicidades en tu día. Saludamos a todos nuestros amigos y amigas que están cumpliendo años el día de hoy, que durante todo este mes de junio también han recibido la bendición de nuestro Señor, cumpliendo un añito más de vida. Que Dios bendiga, les bendiga a cada uno de ustedes.
0: Permiso, señores,
1: bendiga a cada una de sus familias y que, por supuesto, también sea un día especial para todos aquellos a quienes el día de hoy están de onomástico.
0: Permiso, señores, que va a cantar el Conjunto Libertad de Santiago de Chuco.

0: tarde con 5 de la mañana con 43 minutos. 5 de la mañana con 43 minutos. Que sea un lindo día.
1: Para todos los comerciantes.
0: Ya estamos escuchando al Cholo Mora y esta historia de un comerciante.
2: En Barrio Negro Alto. Epifanio.

0: 5:47, la hora 5:47 y estamos en el mes de junio, mes del Sagrado Corazón de Jesús.
1: Junio, mes del Sagrado Corazón de Jesús.
2: 27 de junio, roguemos para alcanzar la vida eterna.
3: ¡Qué premio tan hermoso te ha guardado el Sagrado Corazón de Jesús! Es el momento en que solo el pensamiento hace estremecerse, el momento de la muerte. Ante este pensamiento, el hombre tiembla, se agita. Sin embargo, debe afrontarlo con amor y con la esperanza puesta en la misericordia de Dios.
2: Sagrado Corazón de Jesús,
1: en ti confío. El Papa León XIV nos invita a unirnos a su oración. En este mes de junio,

del Padre, né dell'Hijo e dello Spirito Santo. Amen. Señor de la vida, te damos gracias por el don del deporte, por quienes glorifican a Dios con el ejercicio de sus cuerpos, por las amistades que nacen en la cancha y la alegría de jugar en equipo. Tú nos enseñas que en la vida, como en el juego, nadie se salva solo. Necesitamos del otro para crecer, para aprender a respetar, superar límites y celebrar juntos los logros alcanzados.

Le pedimos que el deporte sea siempre escuela de fraternidad y no de rivalidad vacía, espacio de encuentro y no de exclusión, camino de paz y no de violencia.

Haz que quienes practican, entrenan o animan, descubran en el deporte un lenguaje universal que acerca culturas, une pueblos y siembra respeto, solidaridad y superación personal. Señor Jesús, que cada deporte sea parábola de una vida vivida contigo, colaborando con esfuerzo y alegría, viviendo con humildad en la derrota y gratitud en la victoria que nos ofreces en tu resurrección.

nunca falte a nosotros tu Espíritu, que nos hace un solo equipo unido contigo para construir comunión y fraternidad en la historia. Amén.

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1: Voy a ayudar a los enfermos. Ya regreso.
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1: 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Voy a enseñar la catequesis a algunos niños. ¿Quieres acompañarme?
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1: 5:59. Por mi parte, muchísimas gracias. Que sigan pasando un lindo y bendecido día. Pero no se mueva, no se mueva la programación de la radio, porque a continuación, Chami Noticias, edición sabatina.
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2: La mañana con 4 minutos. Muy buenos días, amigos y amigas. Bienvenidos y bienvenidas a una nueva emisión de Yami Noticias. Hoy edición sabatina. Ya les comentamos que nuestros amigos Milton Burgos, el Lorito de la Radio, van a estar presentes en el Festival Gastronómico el Festival de la Papa Amarilla en la comunidad de San Ignacio, en el centro poblado de San Ignacio. Allí se va a llevar a cabo el 12º Festival de la Papa Amarilla y vamos a estar nosotros desde este bonito lugar brindándoles toda la información con respecto a esta actividad. Entonces, bienvenidos y bienvenidas. Por este motivo me quedo hasta las 8 de la mañana para acompañarles a través de la magia de la radio y a través de las redes sociales. Mari Moreno se queda con todos ustedes para brindarles la información. Y bien, vamos a tener, como les adelantábamos, todos los detalles del 12º Festival de la Papa Amarilla. Aquí en la radio también vamos a estar compartiendo la entrevista de Milton Burgos al vocalista de Oasis de Amor, a Quique Vázquez, y también al director de Oasis de Amor, a Aldo Germán, con quienes vamos a tener esta entrevista. Vamos a estar compartiendo esta entrevista realizada el día de ayer. Y con más información, nos quedamos hasta minutitos antes de las 8 de la mañana, aquí en la primera emisión de Yami Noticias, lamentando también lo que ha ocurrido en Venezuela. El pasado miércoles 24 de junio se ha registrado un fuerte terremoto, doble terremoto que sacudió Venezuela. El día miércoles, el primero fue de una magnitud de 7,2, la magnitud del terremoto, muy fuerte, muy fuerte. Y el segundo, que ocurrió 39 segundos después, nada más, pasó 39 segundos del primero y se registró otro sismo de 7,5, más fuerte que el primero aún. Hasta el momento hay al menos 920 personas que han fallecido, 3.360 heridos, según ha informado el presidente de la Asamblea Nacional, Jorge Rodríguez. Están buscando a contrarreloj, ganando el tiempo para sacar personas con vida de entre los escombros. Hay un equipo de rescate y ayuda internacional que está llegando hasta este país. Entonces, este conocido como doblete sísmico, el del miércoles, fue el más fuerte que ha

0: azotado Venezuela desde 1900. Y la destrucción es extrema y extensa, tanto en Caracas como en otras ciudades de la costa central del país. La Guaira es la zona más afectada. Pidiendo a nuestro Señor por el país de Venezuela, por todas las personas quienes han perdido la vida, prácticamente han quedado sin nada, porque sus viviendas todas han colapsado. Vemos a través de las redes sociales edificios que han caído, pidiendo a nuestro Señor por el país de Venezuela y que llegue la ayuda humanitaria lo más pronto posible, continúen estos rescates. Es de verdad también milagroso ver cómo están rescatando a niños de entre los escombros. Y esperamos que toda esta ayuda continúe y que se inicie todo este proceso de reconstrucción del país venezolano. 6:09 a.m. De esta manera iniciamos Chami Noticias y de inmediato conocemos nuestros titulares.
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0: La hora 6:10 y hoy es sábado 27 de junio del 2026. Estamos en el año de la esperanza y el fortalecimiento de la democracia. En la familia marianista vivimos el año Marianistas Peregrinos de Esperanza en Solidaridad. En la Iglesia Católica vivimos el tiempo ordinario y estamos en el mes del Sagrado Corazón de Jesús, en el mes de la Beata de la Bats de Trenquelión y mes de todos los padres, además del mes del campesino. 12º Festival de la Papa Amarilla de San Ignacio busca resaltar el esfuerzo de los agricultores. Oasis de Amor presentó a Quique Vázquez como su nuevo vocalista. 6:10 a.m. Consejo Regional de la Libertad, polémica por recursos para fiscalización. El Gobierno Regional de la Libertad construirá su primera compañía de bomberos. En el ámbito nacional, secretario general de la OMPE denuncia alteración de datos y manipulación de sus equipos de cómputo. Keiko Fujimori asegura que su equipo en el Ejecutivo estará integrado más allá de su partido. Para ver, y el Papa León XIV dice que la guerra nunca será bendecida por Dios. Abelardo de la Espriella no se opone a la deportación de colombianos con asilo en Estados Unidos, según senador Bernie Moreno. Y en la nota deportiva, peruano de 84 años vuelve a hacer historia, gana su segundo título iberoamericano en los 100 metros planos. Y Cabo Verde hace historia en la Copa Mundial de Fútbol. Cabo Verde pasó a los 16º a la siguiente ronda. Y Uruguay quedó eliminada por España. Quedó eliminada del Mundial tras derrota frente a España.
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0: 6:12 a.m. La hora 6:12 a.m. Entonces, de inmediato nos vamos al desarrollo de la información, comentándoles a todos ustedes, amigos y amigas, sobre el 12º Festival de la Papa Amarilla. Y las actividades se inician el día de hoy. Bien, les comentamos entonces, amigos y amigas, que el 12º Festival de la Papa Amarilla de San Ignacio busca resaltar el esfuerzo de todos los agricultores. Hoy y mañana será el 12º Festival de la Papa Amarilla en el Centro Poblado de San Ignacio, distrito de Sincicap, aquí en la provincia de Otuzco, donde se realizarán diferentes actividades como el concurso de yuntas, concurso de ovinos, danzas típicas, concurso de canto, además de la premiación de la mejor papa amarilla como producto bandera y sus derivados, ha informado el alcalde del Centro Poblado, Santos Julca Rodríguez. Y este distrito tiene una producción anual de 80 a 100.000 toneladas de papa amarilla, siendo una de las variedades más reconocidas de la zona por su calidad y sabor para los diferentes platos a base de esta rica papa, producto del esfuerzo de los agricultores. La autoridad edil resaltó que esta nueva edición del Festival de la Papa Amarilla busca fortalecer la economía local y revalorar sus tradiciones. Mejor dejemos al señor Santos Julca, alcalde del Centro Poblado de San Ignacio, brindando la información y con todos los detalles de este bonito festival.
2: Antes que nada, de verdad, nos complace muchísimo, como dice, comunicarnos con Chami Radio, que, bueno, lo hemos considerado como siempre una familia, ¿no?, del Festival de la Papa Amarilla y de San Ignacio. Ya los preparativos, bueno, ya se han venido dando hace tiempo. Se está esperando ya nada más hasta el día de mañana la participación de todo lo que es el concurso que mañana se va a dar, concurso de yuntas, concurso de vinos, concurso también de danzas típicas, asimismo también el concurso de canto, ¿no?, que se va a dar el día de mañana. Entonces, ya nosotros ya venimos preparando ya lo todo para que el día de mañana ya empiece con normalidad este gran festival, este duodécimo festival de la Papa Amarilla de San Ignacio.
0: Bien, para estos concursos quizás ya también se ha registrado la participación de los productores.
2: Sí, efectivamente, ya tenemos ya tenemos presente que ya se han inscrito bastante, perdón, porque ellos lo están manejando muy específicamente el comité. Uh-huh. Y según ellos ya nos han dado la referencia que, bueno, ya está en las diferentes danzas, ya o los diferentes concursos que le había mencionado, ya se han escrito, ¿no?, con bastante, ¿no?, expectativa, ¿no? Sí, efectivamente, no, ya nosotros hemos visto a través de ya del comité, ya está el programa el día de mañana, y asimismo el programa central, que será pues el día domingo, ¿no?, donde con la participación de diferentes autoridades, ¿no?, y más que nada de lleno, todo lo que ha de ser la premiación de la mejor papa amarilla, ¿no?, de San Ignacio y también de sus derivados.
0: Muy bien, entonces todo prácticamente está listo, señor Santos, y ahora solamente queda que la población participe de todas estas actividades.
2: Sí, invitamos una vez más a toda la población de San Ignacio y, bueno, hasta donde nos escuchen, ¿no? O puede ser toda la provincia, porque sería gustoso para nosotros que, bueno, también estemos juntos en este gran festival, de verdad que... nosotros los ayunacieros que con mucho gusto, con mucho anhelo, ¿no?, lo llevamos adelante este gran festival.
0: Señor Santos, en cuanto a la producción de la papa amarilla, ¿se tiene un registro de cuántos años o la producción que se tiene?
2: La producción es un aproximado a 85.000 toneladas, ¿no?, en todo lo que es esta campaña grande. Entonces, aunque este año ha sido un poquito pesado por el tema, ¿no?, de la naturaleza, el invierno, en todo lo que es la parte andina de la Libertad, no esté ausentado en el mes de marzo, entonces, donde el producto o lo que es la papa está en pleno crecimiento, ¿no? Uh-huh. Entonces, pero de todas maneras, aún así, se ha hecho todo lo posible, ¿no? Los señores productores, nuestros hermanos productores de San Ignacio, han hecho lo posible, ¿no?, de al menos producir esta cantidad que está mencionando.
0: Uh-huh. Y esta papa, esta gran cantidad de papas que produce el Centro Poblado de San Ignacio, señor Santos, ¿a dónde es destinada?
2: Mayormente este producto se va a lo que es a los mercados de la ciudad de Trujillo, ¿no? Y bueno, lo que nosotros siempre hemos querido, siempre hemos pedido, ¿no?, a nuestras autoridades más competentes, que este producto nos apoyen para nosotros también darlo a conocer en otro mercado, ¿no?, ya sea, por ejemplo, puede ser en Chimbote, en Trujillo, en el mismo Trujillo y quizás en Chiclayo, ¿no? O sea, nosotros queremos ampliar más, ¿no? Todo lo que tenga que hacer, ¿no? El conocimiento y lo que es la calidad de este producto, ¿no? Como es la papa amarilla.
0: Uh-huh. Y aquí nos detenemos un poquito, señor Santos, porque si bien es cierto, la variedad de la papa amarilla se produce en varias comunidades, pero hay una especial, es quizás esta variedad de papa, la papa amarilla que se produce en San Ignacio, es mucho más rica.
2: No, la papa amarilla de San Ignacio es muy querida porque es muy agradable. De verdad es muy nutritiva. Y se puede hacer diferentes preparaciones con este producto. Y lo mejor que es ¿no? La calidad de este producto. Entonces, es por ello que nosotros nos sentimos gustosos por ello. Sin embargo, como usted dijo, en los diferentes lugares de la parte andina de la Libertad, se cultiva también este producto, la papa amarilla. Pero papa amarilla de San Ignacio, de verdad, nosotros los sanignacieros siempre tenemos que decir, es el mejor producto que tenemos a nivel de la Libertad y la parte andina y en este lugar de San Ignacio.
0: Uh-huh. Orgullosos de la producción de la papa amarilla, señor Santos.
2: Efectivamente.
0: Uh-huh. Y en la totalidad, todos los agricultores siembran esta variedad, ¿no?
2: Sí, aquí en San Ignacio sí. Aquí en San Ignacio todos los ciudadanos de San Ignacio siembran lo que es esta famosa papa amarilla.
0: La riquísima papa amarilla que se puede utilizar en diferentes potajes.
2: Sí, usted lo ha visto y usted también lo ha probado, ¿no? Aquí en San Ignacio, integrando la papa amarilla en diferentes potajes, como usted lo ha dicho, ¿no?
0: Uh-huh. Bien, bien, señor Santos, entonces ya se nos hace agua a la boca ahorita a esta hora donde el hambre también apremia y bueno, sí. Y buen provecho para ustedes.
2: Y ahí bonito caería unas ricas papitas amarillas sancochadas con cucuy frito, ¿no? Uh-huh. Y bueno, y su aceitito de rocoto.
0: Y un poquito de rocoto, claro, como tiene que ser, señor Santos. Sí.
2: No, más bien gracias, y de verdad estamos aquí. Y de verdad estoy contestando desde acá, Santa, porque estamos acá.
0: ¿Cuánto es el precio actualmente de la papa amarilla?
2: En cuanto al precio, sí es un poquito que a nosotros los agricultores siempre nos perjudica, ¿no? Porque a veces llega hasta 10 soles, ¿no? La calidad primera, ¿no? Pero ahora, bueno, está entre 20 y 22 son de la calidad primera, ¿no? Así, ¿no? Eso es lo que es el precio, ¿no? De la papa amarilla.
0: 6:22. Entonces hoy se inicia esta bonita festividad, este bonito festival de la papa amarilla en su 12ª edición. Ya tenemos todos los detalles de los concursos. Ya el señor Santos Julca nos hablaba del concurso de yuntas, el concurso de ovinos, danzas típicas, también el concurso de canto, la premiación a la mejor papa amarilla y sus derivados. Entonces vamos a compartir precisamente ya todos los detalles de los diferentes concursos a realizarse el día de hoy, sábado 27 de junio, se va a estar realizando algunos de los concursos. Vamos a iniciar con el concurso de yuntas en el 12º Festival de la Papa Amarilla, San Ignacio. Pero antes también indicarles que el concurso del concurso de yuntas se realizará a partir de la 1:00 p.m. el día de hoy. A partir de la 1:00 p.m. de hoy se estará desarrollando este concurso. El concurso de canto a partir de las 7:30 p.m. El concurso de danzas a partir de las 6:00 p.m. El concurso gastronómico de derivados de la papa amarilla el 28 de junio mañana. Hoy a partir de las 3:00 p.m. también será el concurso de ovinos.
3: ¡Vamos, Jonathan!
0: Y el concurso de la mejor papa amarilla el día de mañana, a partir de las 7:30 del concurso de canto. Nosotros vamos a estar brindándoles todos los detalles de estos importantes concursos. 6:23 Entonces, grandiosos premios para todos los concursos que se han establecido, tanto para hoy como para mañana. Vamos a cumplir con el bloque publicitario de la hora y luego vamos a regresar brindándoles la información de todos los detalles de estos importantes concursos que se desarrollan por el 12º Festival de la Papa Amarilla en el Centro Poblado de San Ignacio, Distrito de Sincicap.

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2: En Chami Radio, 6 de la mañana, con 25 minutos.
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2: Mañana con 30 minutos, la hora 6 de la mañana con 30 minutos, y aquí están todos los detalles de los diferentes concursos a realizarse desde el día de hoy en San Ignacio. Vamos a iniciar con el concurso de yuntas, que será a partir de la 1 de la tarde del día de hoy en el 12º Festival de la Papa Amarilla San Ignacio 2026. Se estará premiando al primer puesto en el concurso de yuntas con 800 soles, segundo puesto 450 soles, tercer puesto 200 soles. A cada productor por presentarse se llevará un incentivo económico de 100 soles. Está organizando este concurso de yuntas el comité organizador de la décimo segundo Festival de la Papa Amarilla San Ignacio 2026. Tradición, trabajo y orgullo de nuestra tierra. Inscripciones al 931-752-864 con el presidente, también con el secretario, al 984-21-3820 o con la tesorería al 957-095-814. Hoy a partir de la 1 de la tarde, entonces, el concurso de yuntas en el 12º Festival de la Papa Amarilla. Y hoy también a partir de las 3 de la tarde se realizará el concurso de ovinos. Para el primer puesto del concurso de ovinos, 500 soles, segundo puesto 300 soles, tercer puesto 100 soles. Organiza el comité organizador de la 12º Festival de la Papa Amarilla San Ignacio 2026. Las inscripciones también con los integrantes del comité organizador, con el presidente, vicepresidente, presidente, secretario y tesorero. Hoy entonces, a partir de las 3 de la tarde, luego del concurso de yuntas que será la 1, las 3 será el concurso de ovinos. Y a partir de las 6 de la tarde de hoy, sábado 27 de junio, se realizará el concurso de danzas del 12º Festival de la Papa Amarilla San Ignacio 2026. En el concurso de danzas se estará premiando el primer lugar con 700 soles, segundo puesto 400 soles, tercer puesto 200 soles. Organiza el comité organizador del Festival de la Papa Amarilla San Ignacio 2026. El concurso de danzas se realizará hoy a partir de las 6 de la tarde. Las inscripciones abiertas tanto con el presidente, secretario y tesorero. A partir de las 6 de la tarde, entonces, el concurso de danzas, ya a las 7:30 de la noche de hoy. A partir de las 7:30 de la noche de hoy, concurso de canto en el 12º Festival de la Papa Amarilla San Ignacio 2026. Primer puesto 200 soles, segundo puesto 100 soles, tercer puesto 50 soles. Organiza el comité organizador del 12º Festival de la Papa Amarilla. Inscripciones abiertas tanto con el presidente, secretario, tesorera del comité organizador del Festival de la Papa Amarilla. Y entonces, concurso de canto a partir de las 7:30 de la noche. Y mañana domingo 28 de junio, se realizará el concurso a la mejor papa amarilla en este 12º Festival de la Papa Amarilla San Ignacio 2026. Primer puesto, 1.100 soles. Segundo puesto, 700 soles. Tercer puesto, 300 soles. Organiza el comité organizador de la 12º Festival de la Papa Amarilla San Ignacio 2026. Tradición, trabajo y orgullo de nuestra tierra. Inscripciones abiertas al 931-752-864 con el presidente o al 984-213-820 con el secretario al 957-095-814 con la tesorera. Mañana el concurso de la mejor papa amarilla en San Ignacio. Y mañana también se realizará, mañana domingo 28 de junio, el concurso gastronómico de los derivados de la papa amarilla. Primer puesto 800 soles, segundo puesto 400 soles, tercer puesto 200 soles. Organiza también el comité del 12º Festival de la Papa Amarilla San Ignacio 2026. Inscripciones con el presidente al 931-752-864. Con el secretario al 984-213-820 o con la tesorera al 957-095-814. Ya lo saben, mañana también se realiza el concurso gastronómico de los derivados de la papa amarilla. Y a todas estas actividades están cordialmente invitados. Cordialmente invitados a disfrutar de estos bonitos días de fiesta del Festival de la Papa Amarilla en San Ignacio. San Ignacio los espera para disfrutar de este riquísimo producto bandera, la Papa Amarilla. Todos y todas invitados a

0: 6:37, la hora 6:37. Continuamos nosotros en la presente emisión de Chami Noticias. Pero antes, mencionarles que todos los detalles, todos los concursos que se van a presentar, tanto el concurso gastronómico, concurso de ovinos, la mejor papa amarilla, el concurso de canto, el concurso también de danzas, el concurso de yuntas, usted va a poder conocer todos los detalles de estas bonitas actividades, de este bonito concurso, a través de nuestras redes sociales, a través de nuestras redes sociales de Chami Radio. Usted va a conocer todos los detalles de este bonito festival. 6:37, la hora 6:37, y nosotros continuamos aquí en Chami Radio, Señal de Libertad, en esta oportunidad también a raíz de este terremoto, de este doble terremoto que se ha registrado en Venezuela. Acudimos al área de gestión el área de gestión de riesgo de la Municipalidad Provincial de Otuzco para conocer los detalles o para conocer qué acciones debemos realizar antes, durante y después de un movimiento sísmico, ¿no? Perú no está ajeno a que se pueda registrar estos terremotos por el silencio sísmico. Y es por este motivo que acudimos hasta el área de defensa civil de la Municipalidad Provincial de Otuzco para conocer todos los detalles, ¿no? De qué acciones debemos realizar durante, si se presentase un movimiento sísmico. Entonces, Dios quiera que no se presente, pero también en la prevención está el hecho que no ocurra, no sea tan grave los daños, no sean tan graves los daños. Entonces, vamos a brindarles también toda esta información con la finalidad de tener estos conocimientos y tener reacciones inmediatas frente a situaciones como los que se han registrado en Venezuela. Dios quiera que no se presente, como indicábamos, pero tenemos que estar muy atentos, y saber cómo reaccionar. 6:39, la hora 6:39. Vamos a ver si ya tenemos la entrevista al ingeniero Juan José Sare. Al ingeniero Juan José Sare, del área de defensa civil de la Municipalidad Provincial de Otuzco. De Chami Radio, Señal de Libertad, a través de nuestras diferentes multiplataformas, nos encontramos en compañía del ingeniero Juan José Sare. Él es jefe del área de gestión de riesgo de la Municipalidad Provincial de Otuzco, a quien le damos la bienvenida. Ingeniero, bienvenido a Chami Radio.
1: Buenos días.
0: Bien. Ingeniero, quisiéramos nosotros, lamentando esta noticia con la que hemos quizás conocido el día de hoy acerca de este terremoto que ha sucedido en Venezuela. Por ello también Perú no está ajeno a cualquier movimiento sísmico y es por ese motivo que quisiéramos conocer acciones que debemos realizar antes y durante y después de un sismo.
1: Bueno, sí, bueno, claro, es lamentable lo que ha sucedido, fenómeno natural que es impredecible. El Perú, como se indica, no está exento de la ocurrencia de este tipo de fenomenología, ya que estamos en el cinturón de fuego del Pacífico y estamos llanos a que esto suceda en cualquier momento. Mucho más ahora que hay un silencio sísmico bastante prolongado, ¿no? Entonces es importante tener en cuenta las medidas de seguridad, conocer básicamente nuestra infraestructura, conocer nuestros puntos de salida, tener lista nuestra mochila de emergencia y participar de los simulacros, que eso constantemente, por lo menos el gobierno peruano lo hace de manera, por lo menos de manera obligatoria 3 veces al año, ya poniendo a disposición de las entidades que lo puedan hacer en cualquier momento del año, ¿no? De manera particular.
0: Bien, usted mencionaba la importancia de participar de los simulacros, pero vemos quizás a la población un poco reacia a realizar estas acciones. ¿Qué es lo que nos debería motivar para participar, ingeniero?
1: Bueno, básicamente lo que hemos visto ayer, pues esas imágenes nos deben motivar para nosotros estar preparados. De alguna manera, lo que queremos evitar, lo que queremos nosotros cuidar, básicamente, es la vida humana. Y en ese sentido, es el hecho de poder prepararse para proteger a nuestros seres queridos, ¿no? Identificando justamente eso, ¿no? Conociendo primeramente nuestra infraestructura, en qué, cómo está diseñada, de qué manera, cuáles son los puntos más rápidos a poder salir en caso de una emergencia. Eso es lo primero. Y ya y con ello, como le digo, el tema de la mochila de emergencia, que también es importante, para poder garantizar por lo menos, después de ocurrido esto, unos días por lo menos de estar, de sentirse respaldado en algo. Ya que como vemos a nuestros hermanos venezolanos, de alguna manera no es obligatorio y el sistema, lo que son los simulacros, de alguna manera los tomamos desprevenidos y esas son las consecuencias.
0: Ingeniero, y bueno, como parte de Defensa Civil de la provincia de Otuzco, hay algunas viviendas aquí en Otuzco que están desalojadas y están bastante deterioradas ya. En este caso, ¿cuáles son las acciones que se deben realizar como vecindad, quizás como vecinos o como municipalidad?
1: Bueno, la responsabilidad, como por ser el tema de viviendas particulares, ¿no? Propiedades privadas, es que ellos mismos, ¿no? Quizás muchos tienen sus viviendas acá, pero no viven acá, radican en otro lugar, ya sea de la misma ciudad, puede ser en la parte de la periferia o en algunos casos fuera de acá de la ciudad. Es importante conocer el estado de sus viviendas y de alguna manera trabajar el tema de que si ya están muy deterioradas, el tema de demolición. A través del área, que se le brinden las facilidades en cuanto al tema de la licencia de demolición, evitar el tema justamente del trámite a través de un informe del área de gestión de riesgo con la finalidad que sea sí inmediato. Y quizás de repente, por un tema de recursos, podría darse también el tema de apoyo. Pero nosotros intervenir de manera particular en esa vivienda no se podría porque son privadas. No, pero ya queda, pero sí advertimos, ¿no? Por ejemplo, ahorita se ha salido a hacer una inspección, ¿no? A un local de acá de la sanidad de la policía, que también está en malas, en mal estado, con la finalidad de también comunicar a los responsables que se tome que se adopte las medidas necesarias.
0: Bien, entonces, ingeniero, y bueno, ya nos indicaba las acciones a realizar antes, en el momento del sismo también, quizás hoy, y las acciones después, porque aquí también estamos viendo en Venezuela quizás el hecho de no haberse registrado acciones similares, entonces la población está bastante desinformada y también quizás sin saber qué hacer.
1: Sí, justamente el hecho es que a veces nos toma en el momento más desprevenido, ¿no? Y no tomamos o no tenemos el poder de reacción justamente a la ocurrencia de ello, ¿no? Para ellos, por eso justamente es el tema de estar preparados, ¿no? De saber qué hacer posterior a, antes, durante y después, ¿no? Son fenómenos o eventos muy rápidos, ¿no? Que de alguna manera prácticamente la reacción durante de es un poquito difícil, pero sí conocer qué tenemos que hacer de manera posterior, para poder garantizar por lo menos el tema de la recuperación de servicios básicos para que se pueda continuar con el casi normal desempeño o la vida de de la gente, ¿no?
0: Bien, usted nos hablaba del silencio sísmico, ingeniero. ¿Qué es este? ¿A qué se refiere?
1: Que básicamente no se viene dando un sismo de gran magnitud hace muchos años ya en el Perú. Entonces, eso es preocupante, lo advierten las entidades que se dedican a este tema, que en algún momento va a ocurrir esto, ¿no? De gran magnitud a nivel nacional, esperemos estar prevenidos, porque según lo que se advierte, esto se va a dar. Sí o sí se va a dar, es por eso justamente trabajar en tema de prevención.
0: Bien, ingeniero, muchas gracias también por todas estas recomendaciones y ahora a la población de Otuzco a ponerlas en práctica, nada más.
1: Así es, justamente eso es, ¿no? Es darle un mayor realce, un mayor compromiso en el tema de los simulacros, ¿no? No es un juego, es básicamente lo que nos puede diferenciar entre salvar la vida o básicamente perderla durante la ocurrencia de uno de estos eventos.
0: Bien, muchas gracias. Estuvimos dialogando con el ingeniero. Bien, entonces allí ya conversábamos con el ingeniero Juan José Sáez la importancia de practicar o de participar en los simulacros que se realizan en nuestro país, que se han considerado también a través de un calendario a nivel nacional durante diferentes meses en el Perú. La importancia de también revisar, ¿no?, las estructuras de nuestros domicilios, de los lugares donde trabajamos, identificar las zonas seguras, contar con la mochila de emergencia es vital para estos casos. Entonces, solamente a ponerlo en práctica, como ha indicado el ingeniero Juan José Sare, para evitar complicaciones, ¿no? Para evitar más desgracias en un en cualquier desastre que se pueda presentar. 6:47 PM.
2: Junio, mes del Sagrado Corazón de Jesús.
3: 27 de junio, roguemos para alcanzar la vida eterna.
4: ¡Qué premio tan hermoso te ha guardado el Sagrado Corazón de Jesús! Es el momento en que solo el pensamiento hace estremecerse, el momento de la muerte. Ante este pensamiento, el hombre tiembla, se agita. Sin embargo, debe afrontarlo con amor y con la esperanza puesta en la misericordia de Dios.
3: Sagrado Corazón de Jesús,
2: en ti confío. El Papa León XIV nos invita a unirnos a su oración. En este mes de junio,

nel nome del Padre, e dell'Hijo e dello Spirito Santo. Amen. Señor de la vida, te damos gracias por el don del deporte, por quienes glorifican a Dios con el ejercicio de sus cuerpos, por las amistades que nacen en la cancha y la alegría de jugar en equipo. Tú nos enseñas que en la vida, como en el juego, nadie se salva solo. Necesitamos del otro para crecer, para aprender a respetar, superar límites y celebrar juntos los logros alcanzados.

pedimos que el deporte sea siempre escuela de fraternidad y no de rivalidad vacía, espacio de encuentro y no de exclusión, camino de paz y no de violencia.

Haz que quienes practican, entrenan o animan, descubran en el deporte un lenguaje universal que acerca culturas, une pueblos y siembra respeto, solidaridad y superación personal. Señor Jesús, que cada deporte sea parábola de una vida vivida contigo, colaborando con esfuerzo y alegría, viviendo con humildad en la derrota y gratitud en la victoria que nos ofreces en tu resurrección.

nunca falte en nosotros tu Espíritu, que nos hace un solo equipo unido contigo para construir comunión y fraternidad en la historia. Amén.

0: ¿A dónde vas, Adela?
1: Voy a ayudar a los enfermos. Ya regreso.
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3: De la mañana con 53 minutos, 6:53, y qué ocurrió un día como hoy. Les comentamos que el 27 de junio del año 1962 nace Ollanta Humala Tasso, expresidente del Perú. Ollanta Moisés Humala Tasso, ex militar y político peruano, fue presidente del Perú entre los años 2011 y 2016. Inició su carrera política liderando junto a su hermano el levantamiento de Locumba contra el régimen de Alberto Fujimori. Durante su mandato implementó políticas de inclusión social y enfrentó críticas por corrupción y violación a los derechos humanos. Si bien muchos de los programas sociales que hoy en día funcionan, Cuna Más, Pensión 65, el programa de alimentación alimentaria, también son gracias a Ollanta Humala. Y un 27 de junio de 1965 es la conmemoración a la memoria de Horacio, héroe de Pucuta. Horacio Patiño Cruzati nació el 4 de diciembre de 1925 en Lircay, Huancavelica. Estudió en el Colegio de los Padres Salesianos en Santa Rosa y completó la secundaria en Lima. El 27 de junio de 1965 fue emboscado y asesinado junto a otros oficiales y policiales. También estudió en la Escuela Superior de Guerra y la Academia de Guerra Aérea. Y hoy, 27 de junio, nace el reconocido actor Paul Martin. Un día como hoy nació Paul Martin, Martín Calle. Es un actor, locutor y presentador de televisión peruano. Es conocido por sus roles en telenovelas como en la serie Natacha y De Vuelta al Barrio. Participó en varias producciones en Ecuador y en musicales como Chicago y Casi Normal. También condujo el programa La Dulce Vida entre el 2017 y 2021. Protagonizó De Vuelta al Barrio en la televisión nacional. Y hoy, 27 de junio, es Día de las Microempresas y las Pequeñas y Medianas Empresas. El 27 de junio fue proclamado por la ONU en el año 2017 como el Día de las MIPES, para destacar su papel en los Objetivos del Desarrollo Sostenible. El día busca reconocer su contribución económica, promover políticas de apoyo, fomentar la innovación, crear conciencia sobre sus desafíos y subrayar su importancia en el desarrollo sostenible. Y con esta información, de inmediato cumplimos con el bloque publicitario de la hora y regresamos aquí en la edición sabatina de Chami Noticias.
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4: 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En Chami Radio, 6 de la mañana y 56 minutos.
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2: 7:02 la hora, 7:02, y momento para compartir la entrevista realizada por Milton Burgos al director de la agrupación musical Oasis de Amor y a su flamante contratación como el nuevo cantante, el nuevo vocalista de Oasis de Amor. Allí están entonces nuestros amigos brindando toda la información con Quique Vázquez y esta entrevista realizada el día de ayer.
3: Tenemos el gusto y el agrado de recibir aquí en el estudio de la radio a dos grandes artistas. Me refiero a Aldo Germán y también a Quique Vázquez. Un abrazo para ustedes, muchas gracias por estar aquí. Aldo.
4: Buenas tardes Milton, gracias por la invitación. Y gracias por abrir siempre las puertas de Chami Radio para poder llegar a través de ustedes a nuestro público. Y bueno, venimos a presentar nuevas novedades, ¿no? Junto con nuestro gran cantante, Quique Vázquez.
3: Quique, un gusto.
5: Buenas tardes, don Milton. Buenas tardes para todos los radioyentes y la gente que nos está viendo. Y para toda mi linda gente de Chami Radio. Buenas tardes con todos.
3: Muchas gracias. Oasis de Amor aquí. A ver, vamos a darle fuertes aplausos. Oasis de Amor. Oasis de Amor. Con toda una trayectoria, Aldo, decíamos, ¿qué ha sido de Oasis de Amor? Porque no pensábamos, ¿no? No vaya a ser que ha empezado, como dicen, ¿no? El refrán. Empieza. Y bueno, queríamos conocer un poco qué ha sido de ustedes.

0: Activos, bueno, hemos tenido algunos percances con nuestras voces principales, pero ahora vengo a presentarles a Quique, que ahora forma parte ya del proyecto Oasis de Amor, y tenemos nuevas canciones, nuevos proyectos que estamos grabando, y bueno, ya tenemos grabado ya un material que le hemos hecho llegar acá. Y prepárense la gente linda, que se viene en nuestro videoclip, se viene todo, muchas novedades.
1: Excelente. Ustedes empezaron cuando hace algunos años. ¿Qué les inspiró, pues, reunirse y decir, bueno, vamos haciendo arte, vamos haciendo música, que creo que es el complemento del alma, ¿o no?
0: Claro, por supuesto. Nosotros, bueno, tenemos una trayectoria ya. De muchos años antes de pandemia. Bueno, en pandemia nos separó un poco el COVID, ¿no? Y bueno, luego nuevamente volvimos a seguir, estamos en actividad y actualmente estamos ya trabajando, seguimos en los conciertos, ¿no? Tenemos presentaciones.
1: Bueno, excelente. ¿Cuántos años ya?
0: Bien, con Oasis tenemos ya 5 años como grupo ya formado.
1: 5 años. Bebés todavía, ¿no?
0: Todavía.
1: Todavía. Bueno, 12:49 minutos. Y por motivos a veces personales, familiares, de salud, a veces pues los integrantes se van. No, no siempre permanecen, pues uno quisiera que sea así, pero la realidad es otra.
0: Sí. Bueno, con la agrupación ha pasado grandes artistas, ¿no? Grandes vocalistas. Que bueno, ellos ya han terminado una etapa en la agrupación y por motivos personales, de trabajo también, y se les respeta. Y agradezco mucho a ellos porque con ellos también creció gran parte de la agrupación, ¿no? Ahora estamos enfocados en nuestro nuevo proyecto, nuestras nuevas novedades que tenemos junto a Quique, ¿no?
1: Excelente. Bueno, Quique, pues nos conocemos, paisanos de la tierra del bate, ¿no? Un
2: Claro,
1: poquito
2: San
1: más
2: Diego
1: y poeta,
2: Choco.
1: ¿no?
2: Un poquito más y poeta.
1: Pues bien, ¿cómo es que te nace esta vocación, tu inclinación por el canto? Realmente entonar canciones no es nada sencillo, porque si no todos fuéramos cantantes, ¿no?
2: Bueno, es algo que nace en el corazón, ¿no? Y a veces desde chico, como que vas escuchando las canciones y te nace cantarlas. Y pues poco a poco uno tiene que ir perfeccionando eso, te va gustando y al final te gusta y te quedas como cantante.
1: No, claro. ¿Empezaste cantando música latinoamericana?
2: Se podría decir que sí, en las primeras veces sí. Luego nos metimos en lo que era cumbia. Empezamos a cantar lo que era cumbia. Y pues ahorita estamos ya en lo que es huaynito, folclor, acá con nuestros amigos de Oasis nuevamente, ¿no? Que han abierto las puertas para estar acá. Y gracias también a ellos, ¿no? Por la oportunidad.
1: ¿Tu voz se adapta a estos estilos, estos géneros? Por ejemplo, la cumbia es distinto al huayno, ¿no? Aparentemente el huayno es más fácil, pero ¿cómo haces?
2: Eso es lo que también me pregunto yo.
0: Bueno, hay un dicho, ¿no? Dice,
1: Sí.
0: de la cumbia nació el folclor, ¿no?
1: De la cumbia nació el
0: De la
1: folclore.
0: chicha nació
1: Sí,
0: el folclor. O
1: sí.
0: del folclor.
1: Claro,
0: Bueno,
1: y
0: por ahí va.
1: sí,
0: No,
1: efectivamente. Bueno, están.
0: el folclor es un complemento de lo que es la cumbia, ¿no?
1: Claro.
0: Forma parte ahí también.
1: Y claro, los gustos musicales también de la gente, aquí en la Sierra de la Libertad, hay algunas encuestas que han salido, y lo primero, pues en la Sierra de la Libertad, primero el huayno, segundo la cumbia.
0: Claro, sí. Bueno, acá la mayoría en La Libertad,
1: Bueno,
0: todos
1: de la
0: del
1: Sierra, pues,
0: folclore,
1: ¿no? De la
0: claro.
1: Sierra. Ya la costa un poco cambia ya los gustos musicales.
0: Bueno, pero nosotros con Oasis siempre hemos hecho folclore y cumbia. Siempre nuestro repertorio es variado, ¿no?
1: Es variado, ¿no?
0: Sí.
1: Excelente. Nos están pidiendo saludos en San Ignacio para la familia Jerónimo y para Oasis de Amor.
0: Gracias,
1: Gracias,
0: gracias
1: ¿eh?
0: a todos nuestros amigos de San Ignacio, a ver, la familia Jerónimo por ahí.
1: Sí.
0: Gracias por gustar de nuestra música.
1: Por supuesto. Bueno, esta nueva propuesta, ¿qué incluye? Porque sí empezaron con algunas cumbres.

0: hace algunos carnavales, huaynos. ¿Qué viene después en esta segunda etapa, llamemos así, de Oasis de Amor, con la voz inconfundible de Quique Vázquez?
1: Claro,
0: Quique
1: que
0: Varo,
1: sí.
0: Porque es la unión de tus dos apellidos, Quique, ¿cierto?
2: Claro, es la unión de mis dos apellidos, de mi papá y de mi madrecita que está en el cielo.
0: Sí, un abrazo para ella en el cielo.
2: Un abrazo hasta el cielo a mi madrecita Santos. Y bueno, ¿qué se puede hacer? La vida es así, ¿no?
0: Sí.
2: Un abrazo hasta el cielo para ella.
0: Sí, entonces es Vázquez Rodríguez. Por eso es que le conocemos más, Quique Varo. Quique Varo. Y bueno, pega bien, ¿no?
1: Claro, es un hombre artístico muy comercial.
0: Efectivamente. Entonces, Aldo, ¿qué viene para esta temporada con la voz de Quique y pues ya la configuración del grupo como tal, Oasis de Amor?
1: Mira, bueno, estamos trabajando a full, vienen nuevas canciones, ya tenemos ya nuevos temas grabados que muy pronto van a estar saliendo a través de todas las plataformas digitales, porque ahorita, o sea, más se mueve las redes sociales, ¿no?
0: Sí.
1: El TikTok, el Facebook, el YouTube. Sí. Estamos también ya proyectándonos para hacer nuestro próximo videoclip de la nueva canción ¿Por qué te fuiste?, que hoy día lo vamos a presentar acá. Y nada, con todas las ganas, con toda la energía positiva. Y bueno, que viva el folclore, ¿no?
0: Sí, claro, que viva el folclore, un aplauso, que viva el folclore. Aldo, estábamos conversando, y dejé la pregunta al aire, sobre la propuesta en esta nueva temporada. ¿Qué le van a imprimir de distinto? ¿Qué le van a imprimir de diferente que guste al público?
1: Bien, bueno, Oasis de Amor se caracteriza ya con su estilo, ¿no? Con el estilo que ya hemos marcado. Ahora con la nueva voz de Quique, creo que es otra energía positiva que ya viene causando una gran la gente
0: sensación.
1: Tiene sensación, ¿no? Que ya en las redes sociales está sonando esta nueva canción y ha gustado mucho, ¿no? Ha gustado mucho, ya tiene muchas vistas, muchas comparticiones en TikTok y se les agradece mucho a nuestro público, ¿no? Que nos debemos a ellos.
0: Aldo, hay aquí un comentario bastante motivador de Mario Cruz Neira, Orgullo San Isidrano. Porque claro, lo hice por tu trayectoria, claro. Artista, Aldo.
1: Sí, bueno, yo mi persona viene muchos años trabajando ya como músico en diferentes agrupaciones. Bueno, se les agradece también a mi tierra, ¿no? San Isidro, yo soy de un pueblito acá cercano, San Isidro. Y bueno, la gente ya es muy, muy acogedora. Gracias a todos ellos por el apoyo que nos brindan. Bueno, les adelanto un poquito. Este 25 de julio regresamos a San Isidro. Vamos a estar en un concierto con toda la banda y toda la agrupación Oasis de Amor.
0: Oasis de Amor, cantando los mejores éxitos ahí.
1: Exacto, tenemos primicias también, ahí lo vamos a presentar.
0: Excelente. Bueno, al final, por favor, hay que hacer recordar. Al final de este espacio. Bien, Quique, ¿cómo fue que? Porque Oasis estaba en busca de un vocalista y no encontraban, los muchachos estaban ya un poco desanimados. No encontramos un vocalista, ¿qué vamos a hacer? Entonces cada uno tomara su rumbo, ¿no? De repente fuera el país. Pero bueno, dijiste, aquí estoy.
2: Claro, estábamos después de irnos a Chile. Pero dígame, vamos a quedarnos acá a probar cómo nos va. Primeramente, pues me había llamado, ¿no? Aldo me dice, ¿sabes qué? Me gustaría, ¿no? Que formáramos parte de un nuevo, ¿cómo se dice? Un nuevo proyecto. Bueno, le dije, hay que verlo, nos juntamos, platicamos sobre el proyecto que se está haciendo y como siempre le digo, ¿no? Vamos a ver qué sale, ¿no? Y esto es lo que pasó. Fuimos, grabamos y acá está. Ahora somos partes de Oasis de Amor.
0: ¿Y qué tal el estilo? ¿Te adaptas bien?
2: Bueno, sí.
0: El ritmo.
2: El ritmo, particularmente la letra también, ¿no? De la canción.
0: No, claro.
2: Como que me gustó. Vamos a grabar, le dije, vamos, lo grabamos y acá estamos.
0: Es que el asunto, si no lo haces tuya también, quizá de repente cantarlo sin vivirlo, sin sentirlo, puede que suene distinto.
2: Claro.
0: Si lo haces tuya, las cosas cambian.
2: Eso sí. Y como le digo, probamos y pues acá estamos.
0: Efectivamente. Y creo que es el mejor camino, ¿no?
2: Sí.
0: Aldo, ¿qué tal si nos presentas esta nueva propuesta musical, este nuevo tema? Han grabado solo uno, ¿no? Dicen lo de lo bueno poco.
1: Tenemos ya varios temas.
0: Ya.
1: Bueno, se vienen tres nuevas canciones
0: ya
1: para las redes sociales. Y bueno, el día de hoy vamos a presentar esta canción que se llama ¿Por qué te fuiste? Es la nueva propuesta y tiene buena expectativa, ¿no? Como le decía hace un momento, creo que Kike le ha dado ese toque al folclore, ¿no? Con su voz y bueno, bien, ¿no?
0: ¿Por qué? Claro, están cantando al amor que se va, sin explicación.
1: Claro, es un amor que no, bueno, no es correspondido, ¿no? No, o sea, no entiende por qué fue abandonado. Y bueno, parece que Quique también se le ha...
0: ¿Su experiencia de Quique?
1: se ha comprometido mucho con la letra, ¿no? Y en eso, bueno, se le ha grabado con sentimiento y todo.
0: Porque, claro, la experiencia de Quique, bueno, mira, me ha pasado esto. Ah, ya, el compositor está todo anotando.
1: Claro. No, sí, bueno, nosotros, bueno, particularmente yo, compongo algunas canciones y me baso en lo que a algunos amigos nos comentan, ¿no? Sus vivencias, lo que nuestro público nos brinda. Y bueno, de eso nace, ¿no? Las canciones. De eso uno va. Y como compositor también uno se mete a veces en la letra ya. Y cuando es un tema de desamor, como que uno siente.
0: De la experiencia,
1: siente,
0: ¿no?
1: ese dolor. Bueno, no he tenido experiencias, gracias a Dios. Ajá. Pero bueno, estamos comprometidos porque de eso se trata la música, ¿no? La música es una magia que te lleva, te centras en eso y sientes, vives eso, esa...
0: Claro. hay una manera de ver ves el mundo con otros ojos, con ojos del corazón.
1: Correcto,
0: quizá.
1: Correcto.
0: Y del sentimiento. Bueno,
1: claro. Y vivimos las experiencias de los demás también, ¿no?
0: Sí, sí, efectivamente. ¿Cuántos son en Oasis, Aldo?
1: Somos 12 músicos en escenario. 12.
0: ¿Qué instrumentos?
1: Bueno, tenemos saxo, teclado.
0: ¿Quién está en el saxo?
1: En el saxo, nuestro gran amigo Fran Aguilar, le mandamos un saludo. Aguilar. Un grande, gran
0: Bravo, bravo.
1: Que,
0: bravo.
1: Bueno, desde el inicio sí, nos ha apoyado. Bien. Siempre ha estado con nosotros.
0: Sí.
1: Comprometido sí, con sí, la agrupación. Sí. Y bueno, el día de hoy iba a estar acá presente, pero por motivos de trabajo no nos ha podido acompañar. Se le manda un saludo. Y bueno, tenemos también a bajo electrónico.
0: ¿Quién está en el bajo electrónico?
1: Bajo electrónico tenemos a Robert Jiménez.
0: Jiménez, mándale saludito también para Robert.
1: Desde Usquil.
0: Desde Usquil.
1: Y justo quiero mandarle un cordial saludo a mi amigo porque el día de hoy está de cumpleaños y acá nomás terminando ya la...
0: Feliz cumpleaños entonces, Robert.
1: Robert Jiménez.
0: Robert Jiménez, de Oasis de Amor, está de cumpleaños, felicidades, ¿eh?
1: De acá, terminada la entrevista, nos vamos
0: al cumpleaños.
1: Claro, por supuesto.
0: Ya.
1: Que nos espere, ya. Que nos espere ahí con
0: excelente. Con el almuerzo.
1: Con el almuerzo.
0: Pues bien.
2: Con los cuyes.
0: Con los cuyes, tiene que ser así, ¿eh? Tiene que ser así. Bien, ¿qué más?
1: Sí.
0: Está el saxo, está el bajo.
1: Teclado.
0: Ya, ¿quién está en el teclado?
1: Teclado tenemos a nuestro amigo Víctor Muñoz.
0: Víctor Muñoz.
1: Sí, tenemos guitarras también, primera y segunda guitarra.
0: ¿Quién está en las guitarras?
1: Dimar Reyes.
0: Dimar Reyes.
1: jovencito de
0: ¿Primera
1: acá.
0: ¿Primera guitarra?
1: Sí, primera guitarra.
0: Bien.
1: Y Amarildo, su hermano, que está haciendo la segunda guitarra.
0: Amarildo Gutiérrez.
1: Amarildo Reyes.
0: Reyes, Amarildo Reyes. Segunda guitarra, ya.
1: Sí, correcto. Este, y bueno, la voz, Quique, el animador, nuestro amigo Yolvin Juárez. Le mandamos un saludo.
0: Yolvin, sí. Sí. Saludos, Yolvin. ¿Y Aldo?
1: Bueno, yo soy el que mueve el grupo, ¿no? ¿Ya? El que está pendiente de que no falte nada.
0: Bien, el director del grupo.
1: Ajá, correcto.
0: Perfecto. Bien, entonces, te inspiraste en experiencias vividas de tus seres, que, pues tus amigos, tus amistades cercanas, y compusiste la canción ¿Por qué te fuiste?
1: Correcto.
0: ¿Tú no compones nada más en Oasis, Aldo? ¿Solamente tú compones o hay alguien más?
1: Bueno, que... todos somos, aportamos a las canciones nuevas, nos juntamos y bueno, vemos, ¿no? En las melodías, todos aportamos en el grupo. Somos una familia que, y gracias a ellos también nace estas nuevas canciones.
0: ¿Están pensando en siempre componer sus temas o hacer covers?
1: Bueno, hemos hecho también algunos covers, ¿no? Ajá. Hemos grabado también algunos covers. Actualmente estamos haciendo canciones propias, inéditas de nosotros. Y también por ahí uno que otro cover.
0: Claro. Ajá. Bien, pero entonces ahora sí, preséntanos esta nueva canción. Ya nos describiste un poco y pues nos despierta la curiosidad a ver qué dice.
1: Claro que sí. A ver, nuestro amigo Quique, si nos puede brindar un poquito en acapela de esta claro nueva canción. Sí.
0: A ver, por favor, y de ahí escuchamos.
1: Con pues. Ustedes, Quique Vázquez, Quique Varo, y esta canción, ¿Por qué te fuiste?
0: ¡Bravo!
2: Bueno, voy a cantar esta canción un pedacito acapela para de nuevo escuchar el audio, ¿no? La canción dice así. 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

0: Bien, Quique, ah, excelente, excelente. Esa es la canción. Pues claro, no hay. Uno busca respuestas y no encuentra, ¿no? A
1: Ah,
0: tanta
1: sí.
0: pregunta. A ver, escuchemos esta canción que seguro ya pronto el videoclip.
1: Correcto, sí.

0: Muy bien, muchas gracias. Excelente esta canción. Pues realmente tiene su pegada.
1: Claro que sí, conmueve mucho. Bueno, mucha sí, gente se siente identificada, claro. Claro que sí.
2: Claro, ¿no? Nos ha pasado.
0: ¿No, sobre qué?
2: Claro, ¿quién no ha vivido una experiencia de amor, no?
0: Claro,
2: sea buena o sea mala, siempre nos quedan experiencias.
0: Sí, sí, sí, sí. Bueno, ¿y ese va a ser el estilo de sus
1: claro
0: canciones?
1: Que sí.
0: ¿En qué se inspiran? ¿En el amor? ¿El desamor?
1: En la chacota también, ¿no? En todo nos inspiramos.
0: ¿Y cantan? ¿Van a cantar? ¿Qué otras canciones, las que ya tienen listo, más o menos tienen ese mismo corte?
1: Claro que sí.
0: ¿Estilo?
1: Sí, cantamos al amor, al desamor, a la alegría, al divorcio, a todo. Tenemos nuevas, bueno, se vienen unas canciones jocosas también, ¿no?
0: Ya.
1: Bueno, les adelanto un poquito, se viene una canción para todos los camarones.
0: Todos los camarones.
1: Claro que sí.
0: Ya más o menos me imagino. y me dijiste que tenían como tres canciones.
1: Sí.
0: Una es
1: para ¿Por qué te fuiste?
0: Ya.
1: Ya, la otra, bueno, en el repertorio que estamos sacando ahora son en realidad 12 temas, pero tres canciones ya tenemos grabadas y los demás están todavía en la sala, estamos produciéndolas.
0: Ya. ¿Cuándo los presentan?
1: Bueno, de acá se vienen las otras dos canciones más, espérenlo, ya muy pronto. Vuelvo a repetir, se va a estar difundiendo a través de las redes sociales. Les invito a todos a seguirnos en el TikTok, en el Facebook y en YouTube. Pueden buscarnos como agrupación Oasis de Amor y pueden darle ahí seguir, ¿no? Para que puedan estar atentos a todas las primicias que se vienen.
0: Excelente. Bien, Aldo. ¿Qué eventos animan ustedes? Y bueno, ya en las redes los encontramos, en las redes sociales, pero número para contratos, ¿dónde los podemos ubicar? Si tienen pues un lugar donde también conversar con ustedes, no sé, ¿van solo a Otuzco o van a las otras provincias de la Sierra de la Libertad? Donde quieran, de repente alguien les va a llamar, no sé, de Julcán, de Ranchimú, en fin.
1: Invitamos a todos los promotores, a todos que quieran difundir, celebrar su cumpleaños, celebrar cualquier tipo de actividad, estamos dispuestos. Pueden llamarnos al 943-59105 o también a través de las redes sociales nos pueden encontrar como Agrupación Oasis de Amor y nos pueden dejar un mensaje de texto, ¿no? El número de contactos, nuevamente repito, 943-59105.
0: Excelente. Muy bien, Quique, ya para ir cerrando este espacio, ¿qué sentimientos te genera cuando cantas, Quique?
2: Bueno, felicidad. Primeramente felicidad, porque es algo que, como dije, ¿no? Desde chiquito estamos cultivando el canto, ¿no? Entonces, como que cuando cantas, lo que nos genera es la felicidad, ¿no?
0: ¿Y cuando estás en el escenario?
2: O en el escenario, pues, algo gratificante, ¿no? Ver que la gente está divirtiendo, se está emocionando, canta, corea tus canciones, ¿no?
0: Es muy exigente a veces el público.
2: Ah, claro, también. Hay gente que son muy, muy exigentes. Están ahí, ¿no? Pero es parte de nuestro trabajo.
0: Sí, como vocalista en esta nueva etapa de tu vida, ¿qué esperas? ¿Qué expectativa tienes quizá para el futuro?
2: Bueno, llegar como se dijo, a más lugares, a más personas, ¿no? Seguir cultivando el canto y seguir en lo que nos gusta, en esto.
0: ¿También cantas música romántica?
2: Claro, sí, por ahí.
0: Ya.
2: Una que otra cancioncita romántica.
0: Una que otra romántica, ¿no?
2: Claro.
0: Bien, entonces, bueno, amigos de Oasis de Amor, ha sido un gusto conversar con ustedes y con la gente que está, el Galán Usquilano le está felicitando. El Galán Usquilano.
1: Un saludo para el gran maestro Galán Usquilano, un representante también de la música folclórica acá en La Libertad, ¿no?
0: Sí, están también Floro Reyes, saludos de la ciudad de Trujillo. Rulli, Rulli Sam, debe ser Basilio.
1: Rulli Germán, me parece.
0: Germán,
1: que,
0: ¿no?
1: Sí. Germán Basilio. Un saludo para todos nuestros amigos que nos vienen viendo a través de las plataformas de Chami Radio y también a todos los oyentes, ¿no? Hasta donde alcance todas las ondas de Chami Radio.
0: Muy bien, Aldo, muchas gracias por estar aquí y le deseo éxitos en esta nueva etapa, en su proyecto Oasis de Amor, y a ver si un día pues estamos pues conversando nuevamente de la presentación de sus nuevas canciones, sus nuevos temas, y que bien que puedan, pues aunque no es fácil componer, no es fácil hacer una canción, no es fácil crear una canción, pero creo que ahí está la riqueza que ustedes tienen como grupo. Así que los animo a seguir adelante y repito, les deseo muchos éxitos en esta carrera musical.
1: Gracias Milton, gracias a todos, gracias a Chami Radio por abrirnos las puertas y gracias a toda nuestra linda gente que nos sigue a través de nuestras redes. Gracias por gustar de nuestra música y muy pronto estamos con nuevas canciones, nuevas, se vienen muchas novedades.
0: Excelente, muchas gracias Aldo. Quique, un gusto. Y nuestros mejores deseos para ti. Saludos del profesor Renato también, que está viéndonos.
2: Un saludo para Renato. Y gracias, amigo Milton. Gracias para toda la linda gente de Chami Radio por abrirnos darnos un espacio acá para difundir nuestra música. Y nosotros somos Oasis de Amor.
0: Oasis de Amor, bravo, muy bien. Muchas gracias. Y a ver si nos vamos con qué canción, Aldo. ¿El carnaval?
1: Claro que sí. Cualquiera
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4: Chami Radio, 7 de la mañana, con 31 minutos.
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18: 7 de la mañana con 38 minutos, oportunidad de trabajo. Se necesita señorita o señora para trabajar como empleada del hogar en la ciudad de Trujillo, cama adentro. Las interesadas, comunicarse al celular 993-767-281. Las interesadas comunicarse al 993-767281. Atentamente, Silvia Fernández. Atención, oportunidad de trabajo. Se necesita señora o señorita para trabajar como empleada del hogar en la ciudad de Trujillo, cama adentro. Las interesadas comunicarse al celular 993-767281. Atentamente, Silvia Fernández. Atención, Hidrandina comunica a sus clientes que por trabajos de reforzamiento en la subestación de potencia de Motil, Hidrandina comunica a sus clientes y usuarios en general que con la finalidad de realizar trabajos de reforzamiento en la subestación Motil, se restringirá el servicio eléctrico de acuerdo al programa establecido el día domingo 28 de junio de 6 de la mañana a 10 de la mañana, provincias de Otuzco y Julcán, sectores Motil, Quirubilca, La Florida, Otuzco y Charat. La empresa agradece la comprensión por las molestias ocasionadas, considerando que estos trabajos nos permiten mejorar la confiabilidad del sistema eléctrico, seguridad pública y evitar accidentes en la zona. Finalmente, les recuerda que está terminantemente prohibido ingresar a nuestras instalaciones durante el corte del servicio de energía eléctrica sin previa autorización escrita por parte de Hidrandina Sociedad Anónima. Recomendación: los clientes que cuenten con grupos electrógenos deben cumplir con los procedimientos de seguridad para evitar accidentes personales y o materiales. Hidrandina Energía para el Desarrollo, Oficina de Comunicación y Responsabilidad Social, está firmando el presente comunicado.
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2: Siete de la mañana con 41 minutos a esta hora, momento de compartir la reflexión del Evangelio con el padre Isaías Medina Carrillo, misionero redentorista en la luz de la palabra.
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4: El Evangelio de hoy está tomado según San Mateo, capítulo 8, versículos 5 al 17. En aquel tiempo, al entrar Jesús en Cafarnaún, un centurión se le acercó rogándole:
5: Señor, tengo en casa un criado que está en cama, paralítico y sufre mucho.
4: Le contestó:
6: Voy yo a curarlo.
4: Pero el centurión le replicó:
5: Señor, no soy digno que entres bajo mi techo. Basta que lo digas de palabra y mi criado quedará sano, porque yo también vivo bajo disciplina y tengo soldados a mis órdenes. Y le digo a uno: ve y va; al otro: ven y viene; a mi criado: haz esto y lo hace.
4: Al oírlo, Jesús quedó admirado y dijo a los que le seguían:
6: En verdad les digo que en Israel no he encontrado en nadie tanta fe. Les digo que vendrán muchos de oriente y occidente y se sentarán con Abraham, Isaac y Jacob en el reino de los cielos. En cambio, a los hijos del reino los echarán fuera a las tinieblas. Allí será el llanto y el rechinar de dientes.
4: Y dijo Jesús al centurión:
6: Vete, que te suceda según has creído.
4: Y en aquel momento se puso bueno el criado. Al llegar Jesús a la casa de Pedro, vio a su suegra en cama con fiebre. Le tocó su mano y se le pasó la fiebre. Se levantó y se puso a servirle. Al anochecer lo llevaron muchos endemoniados. Él, con su palabra, expulsó los espíritus y curó a todos los enfermos para que se cumpliera lo dicho por medio del profeta Isaías.
5: Él tomó nuestras dolencias y cargó con nuestras enfermedades.
4: Palabra del Señor.
7: Ayer escuchábamos la curación del leproso, cuando Jesús bajaba del monte del sermón. Hoy escuchamos dos milagros más, en favor del criado, o tal vez del hijo, de un centurión y de la suegra de Pedro. El militar es pagano, romano, o sea, de la potencia ocupante. Pero la gracia no depende de si uno es judío o romano, sino de su actitud de fe. Y el centurión pagano da muestras de una gran fe y humildad. Jesús alaba su actitud y lo pone por ejemplo. La salvación que él anuncia va a ser universal, no solo para el pueblo de Israel. Ayer curaba a un leproso, a un rechazado por la sociedad. Hoy atiende a un extranjero. Jesús tiene una admirable libertad ante las normas convencionales de su tiempo. Transmite la salvación de Dios como y cuando quiere. Con la suegra de Pedro no dice nada. Sencillamente la toma de la mano y le transmite la salud. Se le pasó la fiebre. Jesús sigue ahora desde su existencia de resucitado en la misma actitud de cercanía y de solidaridad con nuestros males. Sigue cumpliendo la definición ya anunciada por Isaías y recogida en el Evangelio de hoy. Él tomó nuestras dolencias y cargó con nuestras enfermedades. Quiere curarnos de todos nuestros males. ¿Será un criado o un hijo el que sufre, o nosotros los que padecemos fiebre de alguna clase? Jesús nos quiere tomar de la mano o decir su palabra salvadora y devolvernos la fuerza y la salud. nuestra oración llena de confianza será siempre escuchada, aunque no sepamos cómo. Antes de acercarnos a la comunión en la misa, repetimos cada vez las palabras del centurión de hoy. No soy digno de que entres en mi casa, pero una palabra tuya bastará para sanarme. Jesús quiere curar nuestras debilidades. Ahora no nos toma de la mano o pronuncia palabras. Él mismo se hace alimento nuestro y nos comunica su vida. El que come mi carne permanece en mí y yo en él. El que me come vivirá por mí como yo vivo de mi Padre. Que Dios te bendiga.
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6: Un mensaje del padre Isaías Medina Carrillo,
2: misionero redentorista. Agradecemos al padre Isaías Medina Carrillo, misionero redentorista, por la reflexión del Evangelio. 7:47, la hora 7:47. En estos minutos finales del programa, solamente para indicarles que el Consejo Regional de la Libertad, hay una polémica por recursos para la fiscalización. En teoría, la finalidad de que el Gobierno Regional de la Libertad transfiera recursos económicos al Consejo Regional es para poder garantizar que los consejeros tengan autonomía y puedan cumplir de manera eficiente con una de sus principales funciones, como es la de fiscalización. Sin embargo, la Contraloría General de la República ha puesto en evidencia que a la fecha 10 gobiernos regionales, en los que está incluido el GORE La Libertad, no han incorporado en su presupuesto institucional de apertura 2026 los recursos mínimos exigidos para que el Consejo Regional fiscalice su gestión. El GORE La Libertad incorporó un presupuesto de 1.319.000 en lugar de asignarle un mínimo de 2.558.699 soles para las actividades de fiscalización. Robert de la Cruz, consejero regional por Trujillo, dijo esto, que es evidencia de algo que siempre ha denunciado: esta gestión nunca ha dado las herramientas para fiscalizar. Lo que dice la Contraloría no es nuevo, eso lo hemos dicho desde siempre. Lamentablemente, primero la gestión del exgobernador César Acuña y ahora con Joana Cabrera, actual gobernadora, no quieren entregar el presupuesto a manifestar.
0: Santo.
2: 7:48, la hora 7:48. Más información: el Gobierno Regional de la Libertad adjudicó la buena pro para la construcción y equipamiento de la compañía de bomberos. Esta será la primera estación bomberil edificada por una entidad regional en toda su historia. 7:49. En el ámbito nacional, el secretario general de la OMPE denunció alteración de datos y manipulación de sus equipos de cómputo. Elar Bolaños Llano, secretario general de la Oficina Nacional de Procesos Electorales, denunció que sus equipos de cómputo fueron manipulados y se alteraron datos relacionados a solicitudes en el sistema de gestión documentario. La grave denuncia fue realizada en una carta donde presentó su renuncia al cargo que venía ocupando. Hay factores graves vinculados a la manipulación de mis equipos de cómputo con información que yo no he generado ni redactado, el ingreso constante de solicitudes por el sistema de gestión documentario vulnerada y con grave afectación de datos personales que han afectado la adecuada tramitación y gestión de las mismas, alertó. El ahora exsecretario general de la OMPE alertó que esta situación pone en grave riesgo la organización y ejecución de las elecciones regionales y municipales programadas para octubre de este año. Señaló además que la vulneración de sus equipos ocasionó errores en expedientes y dificultades en su tramitación, provocando que no sean respondidos oportunamente. Ponerle bastante atención a lo que están denunciando precisamente los funcionarios de la OMP. Keiko Fujimori asegura que su equipo en el Ejecutivo estará integrado más allá de su partido. A semanas de la proclamación de resultados de la segunda vuelta, Keiko Fujimori proyecta su victoria y continúa adelantando cuáles serán las acciones que tomará en un eventual gobierno. Bueno, vamos a esperar qué pasa. 7:50, la hora 7:50. Sí, en el ámbito eclesial, el Papa León XIV inauguró este jueves el consistorio extraordinario en el Vaticano con una misa junto a los cardenales, donde dejó un firme mensaje a favor de la paz. Durante su homilía afirmó que la guerra nunca es digna del hombre y nunca será bendecida por Dios, al recordar que las personas tienen la capacidad de resolver los conflictos mediante el diálogo y la no violencia. Y nos unimos en oración con nuestro Santo Padre, el Papa León XIV, en sus intenciones para este mes de junio. Pero antes, les informamos a nuestros amigos de San Francisco del Suro que hoy tienen la visita programada por parte de los alumnos del Colegio San José Obrero. Se invita por ello a toda la comunidad a participar de las actividades programadas por la visita de los alumnos del Colegio San José Obrero. A las 2 de la tarde será el trabajo con los niños, a las 8 de la noche con los adultos. Esta invitación lo está haciendo el señor Modesto Hurtado de San Francisco del Suro. Ya lo saben. Entonces, a todos nuestros amigos de San Francisco del Suro, hoy a las 2 de la tarde, el trabajo con niños, a las 8 de la noche con los adultos, por parte de los alumnos del Colegio San José Obrero Marianistas.
3: El Papa León XIV nos invita a unirnos a su oración. En este mes de junio,

nel nome del Padre, e dell'Hijo e dello Spirito Santo. Amen. Señor de la vida, te damos gracias por el don del deporte, por quienes glorifican a Dios con el ejercicio de sus cuerpos, por las amistades que nacen en la cancha y la alegría de jugar en equipo. Tú nos enseñas que en la vida, como en el juego, nadie se salva solo. Necesitamos del otro para crecer, para aprender a respetar, superar límites y celebrar juntos los logros alcanzados.

pedimos que el deporte sea siempre escuela de fraternidad y no de rivalidad vacía, espacio de encuentro y no de exclusión, camino de paz y no de violencia.

Haz que quienes practican, entrenan o animan, descubran en el deporte un lenguaje universal que acerca culturas, une pueblos y siembra respeto, solidaridad y superación personal. Señor Jesús, que cada deporte sea parábola de una vida vivida contigo, colaborando con esfuerzo y alegría, viviendo con humildad en la derrota y gratitud en la victoria que nos ofreces en tu resurrección.

nunca falte en nosotros tu Espíritu, que nos hace un solo equipo unido contigo para construir comunión y fraternidad en la historia. Amén.

0: 7:56 y nos despedimos informándoles que la situación se está complicando cada vez más en Venezuela, ¿no? Este sismo que sacudió a Venezuela, hasta el momento hay 920 muertos que se ha contabilizado y 3.360 personas que se encuentran heridas. Se necesita la ayuda humanitaria para poder ayudar a todos los venezolanos. Ya también se están reanudando vuelos entre Colombia y Venezuela de manera temporal. Siguen llegando los rescatistas salvadoreños con la finalidad de rescatar de entre los escombros a las personas quienes continúan debajo de ellos luego de este lamentable terremoto. 7:56 y también solamente ya en la parte final del programa indicarles que ayer España ganó 1-0 a Uruguay, lo dejó prácticamente fuera de esta competición. Y Cabo Verde, haciendo historia, pasó en segundo lugar en el grupo H y ya pasa a la siguiente ronda de la Copa Mundial de Fútbol. Con esta información me despido. Muchísimas gracias. Continúe la programación de Chami Radio, Señal de Libertad. Solamente recalcar a todos nuestros amigos de San Francisco del Suro que el día de hoy se estará realizando la visita de los alumnos del Colegio San José Obrero. A las 2:00 p.m. será el trabajo con niños. A las 8:00 p.m. con los adultos. Esta invitación lo hace el agente pastoral de la comunidad de San Francisco del Sur. Allí está nuestro amigo el señor Modesto Hurtado haciendo la invitación. Nos despedimos. Muchísimas gracias. Continúe la programación de Chami Radio, Señal de Libertad.
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17 de junio del 2026. Hoy ya también les comentamos que se inicia el Festival de la Papa Amarilla en San Ignacio y usted tendrá todos los detalles, por supuesto, a través de Chami Radio Señal de Libertad. Por ese motivo, les invitamos a seguir nuestra programación aquí en los 11:40 de la amplitud modulada a través de nuestras redes sociales, todos los detalles de los diferentes concursos que se van a realizar a partir de la 1 de la tarde, concurso de yuntas, concurso de ovinos, concurso de danzas folclóricas, concurso de canto, el concurso de la mejor papa amarilla y sus derivados. Todos los detalles usted los conocerá a través de Chami Radio, Señal de Libertad. Buenos días. Iniciamos el programa el día de hoy con la música de Internacional Yurimaguas, La Charapita. ¿Y por qué iniciamos con esta canción? Este 24 de junio, toda la selva ha estado celebrando su festividad patronal en honor a San Juan Bautista. Aquí en Otuzco, en los diferentes caseríos, también se rinde homenaje, se celebra la festividad en honor a San Juan Bautista. Y la música que no puede faltar en la selva también es la música de Internacional Yurimaguas y La Charapita. 8 de la mañana con 6 minutos. Bienvenidos y bienvenidas. Esto es Sábado en Familia.

0: 8 de la mañana con 10 minutos, la hora 8 de la mañana con 10 minutos y estamos con toda la fiebre del mundial, con todo este deporte que mueve multitudes, con grandes sorpresas y el mundial, no solamente disfrutar de los partidos, de los encuentros deportivos, sino también conocer historias detrás de cada equipo de fútbol, detrás de cada jugador, ¿no? Y uno de los que ha sorprendido bastante la fe que tiene el equipo de Cabo Verde, una isla muy pequeñita de África con un promedio de 500.000 habitantes, que ha hecho historia y ha pasado ya a la siguiente ronda, los 16avos de final. Nadie lo esperaba. El equipo que todos apostaban quizás a España, que golea a Cabo Verde, el arquero Bocinha ha hecho de las suyas y empataron el partido, el primer partido del primer mundial que también ellos han participado, Cabo Verde. Lo propio dijeron, bueno, ha sido una cuestión de suerte nada más allí empatar con uno de los ganadores de la Copa del Mundo, España. Pero esto no ha sido así. Uruguay, también uno de los grandes favoritos para que siga avanzando, ha quedado eliminado porque un partido anterior empataron también con Cabo Verde 0-0 y ayer perdió contra España. Entonces, ayer también han empatado nuevamente, empató nuevamente Cabo Verde con Arabia Saudita y esto ha permitido que este equipo de África pase a la siguiente ronda. Entonces, un equipo muy pequeñito a quien nadie quizás apostaba, sigue dando que hablar y es allí donde radica lo bonito del fútbol, ¿no? Que equipos que no han sido de la preferencia de nadie sigan avanzando y como les decía, ¿no? Detrás de ellos hay muchas historias que rescatar, de que admirarnos también. Entonces, este es el deporte que mueve las multitudes, el equipo, el deporte del fútbol. 8 de la mañana con 12 minutos. ¿Y por qué les estoy comentando todo lo del deporte? Porque el Papa Francisco, en sus intenciones para este mes de junio, sus intenciones de oración es para que el deporte sea un instrumento de paz, encuentro de diálogo entre culturas y naciones y para que promueva valores como el respeto, la solidaridad y la superación personal. Entonces, pidamos y unámonos en oración con nuestro Santo Padre, el Papa León XIV, en sus intenciones para este mes de junio. Para este mes de junio y sus intenciones es para que el deporte sea un instrumento de paz, encuentro y diálogo entre culturas y naciones y para que promueva valores como el respeto, la solidaridad y la superación personal. Nos unimos en oración con nuestro Santo Padre, el Papa León XIV.
1: El Papa León XIV nos invita a unirnos a su oración. En este mes de junio,

nel nome del Padre, e dell'Hijo e dello Spirito Santo. Amen. Señor de la vida, te damos gracias por el don del deporte, por quienes glorifican a Dios con el ejercicio de sus cuerpos, por las amistades que nacen en la cancha y la alegría de jugar en equipo. Tú nos enseñas que en la vida, como en el juego, nadie se salva solo. Necesitamos del otro para crecer, para aprender a respetar, superar límites y celebrar juntos los logros alcanzados.

pedimos que el deporte sea siempre escuela de fraternidad y no de rivalidad vacía, espacio de encuentro y no de exclusión, camino de paz y no de violencia.

Haz que quienes practican, entrenan o animan, descubran en el deporte un lenguaje universal que acerca culturas, une pueblos y siembra respeto, solidaridad y superación personal. Señor Jesús, que cada deporte sea parábola de una vida vivida contigo, colaborando con esfuerzo y alegría, viviendo con humildad en la derrota y gratitud en la victoria que nos ofreces en tu resurrección.

nunca falte a nosotros tu Espíritu, que nos hace un solo equipo unido contigo para construir comunión y fraternidad en la historia. Amén.

Ayer, Jesús afinó mi guitarra y agudizó mis sentidos. Me inspiró. Papel y lápiz en mano, apunto la canción y me negué a escribir. Porque hablar y escribir sobre Jesús es redundar, sería mejor actuar. Luego, algo me dijo que la única forma de no redundar es decir la verdad. Decir que a Jesús le gusta que actuemos, no que hablemos. Decir que Jesús es más que 5 letras formando un nombre. Decir que Jesús es verbo, no sustantivo.

Ricardo Arjona, Jesús es verbo, no sustantivo, la canción que acabábamos de escuchar. 8 de la mañana con 24 minutos, la hora 8 con 24. Pata amarilla, todo.

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8 de la mañana con 33 minutos, la hora 8:33, sol radiante aquí en la capital de la fe, cielos despejados. Entonces hay que cuidarnos de la radiación ultravioleta, utilizar una gorrita, un sombrero, ala ancha, ropa manga larga, de preferencia colores claros, uso de sombrillas, bloqueador solar, hay que rehidratarse también, son las recomendaciones que siempre nos brindan. Ya

0: 8 de la mañana con 45 minutos, era Grover Moreno y Edgar Rodríguez Otuzco de Mis Amores, 8 con 45.
1: Junio, mes del Sagrado Corazón de Jesús.
2: 27 de junio, roguemos para alcanzar la vida eterna.
3: ¿Qué premio tan hermoso te ha guardado el Sagrado Corazón de Jesús? Es el momento en que solo el pensamiento hace estremecerse, el momento de la muerte. Ante este pensamiento, el hombre tiembla, se agita. Sin embargo, debe afrontarlo con amor y con la esperanza puesta en la misericordia de Dios.
2: Sagrado Corazón de Jesús,
1: en ti confío. El Papa León XIV nos invita a unirnos a su oración. En este mes de junio,

En el nombre del Padre, y del Hijo, y del Espíritu Santo. Amén. Señor de la vida, te damos gracias por el don del deporte, por quienes glorifican a Dios con el ejercicio de sus cuerpos, por las amistades que nacen en la cancha y la alegría de jugar en equipo. Tú nos enseñas que en la vida, como en el juego, nadie se salva solo. Necesitamos del otro para crecer, para aprender a respetar, superar límites y celebrar juntos los logros alcanzados.

pedimos que el deporte sea siempre escuela de fraternidad y no de rivalidad vacía, espacio de encuentro y no de exclusión, camino de paz y no de violencia.

Haz que quienes practican, entrenan o animan, descubran en el deporte un lenguaje universal que acerca culturas, une pueblos y siembra respeto, solidaridad y superación personal. Señor Jesús, que cada deporte sea parábola de una vida vivida contigo, colaborando con esfuerzo y alegría, viviendo con humildad en la derrota y gratitud en la victoria que nos ofreces en tu resurrección.

nunca falte en nosotros tu Espíritu, que nos hace un solo equipo unido contigo para construir comunión y fraternidad en la historia. Amén.

0: ¿A dónde vas, Adela?
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0: Todos tengan buen ánimo. 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
1: En un mundo nuevo, necesitamos recordar siempre cuál es la misión a la que estamos llamados y a comprometernos con las invitaciones que el Señor y María nos hacen. Así animó Guillermo José Chaminade a sus hermanos en su tiempo, haciéndoles ver el compromiso personal y comunitario que implica servir al prójimo y a Dios.
0: Todos tengan buen ánimo. 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
2: Porque el espíritu del Beato Guillermo José Chaminade sigue vivo.
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5: ¡Vamos a bailar! ¡Ahora! Recordamos esa gran canción, nuestro paso por Pintura Roja. ¡Ahora!
6: 8 de la mañana con 53 minutos.
5: Con Generación Juvenil.

Para Maxi, haz una para Maxi que está por ahí. Maxi. La gente de Cushcanday, haz una para toda la gente de Cushcanday.

Sonido, sonido y clase, sol, sonido y clase, con este homenaje a los Kipling. 9 de la mañana con 15 minutos, indicarles, invitarles a todos nuestros amigos de San Francisco del Suro a participar de las actividades programadas por la visita de los alumnos del Colegio San José Obrero Marianistas. A partir de las 2 de la tarde será el encuentro con niños y a las 8 de la noche el trabajo con los adultos. Invitados. La invitación lo hace el agente pastoral de San Francisco del Suro, al señor Modesto. Un saludo muy especial y todos y todas invitados a participar de esta bonita actividad que están programando el Colegio San José Obrero Marianistas en esta comunidad.

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1: 9 de la mañana con 23 minutos. Una bonita canción para recordar con Corazón Serrano y Alicia.

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4: 9 de la mañana con 30 minutos. Estamos de verdad muy emocionados. Hoy se realiza en el Centro Poblado de San Ignacio la 12ª feria, el Festival de la Papa Amarilla. Entonces hay diferentes actividades, las mismas que ustedes van a poder disfrutar a través de Chami Radio, Señal de Libertad, en sus diferentes plataforma. 9:30 a.m. Recordando los éxitos que por supuesto fueron exclusivos a través de Chami Radio, Señal de Libertad en su momento. Ahora lo recordamos

0: momento de reflexiones en familia y en esta oportunidad escuchamos a la hormiga y su fracaso.
1: Emprendedora. Había una vez una hormiga que soñaba con tener su propio negocio. Le encantaba explorar el mundo y recoger objetos curiosos que encontraba por el camino. Pensaba que podía venderlos a otras hormigas y así ganarse la vida. Pero las demás hormigas no compartían su visión. Se burlaban de ella y le decían que era una testaruda, una incapaz, una perdedora. Le decían que dejara de perder el tiempo y se dedicara a trabajar como las demás, llevando comida al hormiguero. La hormiga se sentía muy triste y sola. No entendía por qué nadie la apoyaba ni valoraba su esfuerzo. A veces pensaba en rendirse y abandonar su sueño. Pero un día, todo cambió. Mientras buscaba objetos para su tienda, se encontró con una mariposa. La mariposa se fijó en la hormiga y le preguntó: ¿qué haces, amiga hormiga? Estoy buscando cosas para mi tienda. ¿Tu tienda? Se sorprendió la mariposa. ¿Qué vendes? De todo un poco. Cosas que encuentro por el mundo. Mira, tengo una bellota, una pluma, una moneda, una concha. ¡Qué interesante! ¿Y tienes muchos clientes? No, ninguno, admitió la hormiga con tristeza. Las demás hormigas no entienden mi negocio. Se ríen de mí y me critican. Dicen que soy un desastre y que nunca voy a triunfar. No les hagas caso, le aconsejó la mariposa, tú sigue tu sueño. No importa lo que los demás piensen. Lo que importa es lo que tú sientas. Si te gusta lo que haces, si te hace feliz, si te hace crecer, entonces vale la pena. ¿De verdad crees eso? Preguntó la hormiga. Claro que sí. Mira, yo también fui una oruga. Una oruga fea y gris que nadie quería. Todos me decían que era un bicho raro, que no servía para nada, que nunca iba a cambiar. Pero yo sabía que dentro de mí había algo más. Algo hermoso y colorido. Algo que quería volar. Así que me encerré en un capullo y me transformé. Y cuando salí, era una mariposa. Una mariposa libre y feliz. Y ahora puedo ir donde quiera, ver lo que quiera, ser lo que quiera. ¡Qué bonito! Exclamó la hormiga, ¡qué valiente! Tú también puedes serlo, tú también puedes transformarte y ser libre y feliz. Solo tienes que creer en ti misma y en tu sueño, afirmó la mariposa. Gracias, amiga. Me has dado mucha fuerza y esperanza. Voy a seguir tu consejo y perseguir mi sueño. Y así lo hizo. La hormiga siguió buscando objetos para su tienda. Y no solo eso, sino que también empezó a crear sus propios productos. Con un poco de imaginación y habilidad, convirtió las cosas que encontraba en obras de arte. Hizo collares con semillas, pulseras con flores, anillos con piedras, pendientes con hojas. Y un día, sucedió lo que nunca esperaba. Una hormiga se acercó a su tienda y le compró un collar. Le gustó tanto que se lo puso y se fue a presumir de él. Otras hormigas la vieron y se quedaron admiradas. Le preguntaron dónde lo había conseguido y ella les dijo que en la tienda de la hormiga emprendedora. Así, poco a poco, la tienda de la hormiga se hizo famosa. Cada vez más hormigas querían comprar sus productos. Y cada vez más hormigas querían aprender de ella. Le pedían consejos, le hacían preguntas, le mostraban respeto y admiración. La hormiga se sintió muy feliz y orgullosa. Había logrado su sueño. Había creado su propia tienda y prosperado en la vida. Y lo más importante, había demostrado que no importa lo que los demás piensen, tienes que seguir tus sueños sin importar lo que opinen los demás. Moraleja, no dejes que nadie te diga lo que puedes o no puedes hacer. Cree en ti mismo y en tus sueños. Con esfuerzo, imaginación y pasión, puedes conseguir lo que te propongas. Si este cuento te ha hecho reflexionar, regálanos un buen like y suscríbete para más historias inspiradoras. Y recuerda, si la hormiga pudo hacerlo, tú también puedes. Muchos ánimos con tus sueños.
2: Espera, ¿qué edad tiene?
0: Bien, entonces, bonita la historia que hemos compartido, la hormiga, su fracaso, que se convirtió también en emprendedora y luego logró lo que buscaba, ¿verdad? Entonces, ante situaciones difíciles que te puedan decir que no se puede, ya sabes que tenemos un ejemplo en esta hormiguita que logró sobresalir adelante. 9:40, la hora 9:40, seguimos nosotros aquí en Sábado en Familia. Los hermanos Yaipé nos cantan.

0: junio, mes del Sagrado Corazón de Jesús.
1: 27 de junio, roguemos para alcanzar la vida eterna.
2: ¡Qué premio tan hermoso te ha guardado el Sagrado Corazón de Jesús! Es el momento en que solo el pensamiento hace estremecerse, el momento de la muerte. Ante este pensamiento, el hombre tiembla, se agita. Sin embargo, debe afrontarlo con amor y con la esperanza puesta en la misericordia de Dios.
1: Sagrado Corazón de Jesús,
0: en ti confío. El Papa León XIV nos invita a unirnos a su oración. En este mes de junio,

Padre, e dell'Hijo e dell'Espíritu Santo. Amen. Señor de la vida, te damos gracias por el don del deporte, por quienes glorifican a Dios con el ejercicio de sus cuerpos, por las amistades que nacen en la cancha y la alegría de jugar en equipo. Tú nos enseñas que en la vida, como en el juego, nadie se salva solo. Necesitamos del otro para crecer, para aprender a respetar, superar límites y celebrar juntos los logros alcanzados.

pedimos que el deporte sea siempre escuela de fraternidad y no de rivalidad vacía, espacio de encuentro y no de exclusión, camino de paz y no de violencia.

Haz que quienes practican, entrenan o animan, descubran en el deporte un lenguaje universal que acerca culturas, une pueblos y siembra respeto, solidaridad y superación personal. Señor Jesús, que cada deporte sea parábola de una vida vivida contigo, colaborando con esfuerzo y alegría, viviendo con humildad en la derrota y gratitud en la victoria que nos ofreces en tu resurrección.

Que nunca falte a nosotros tu Espíritu, que nos hace un solo equipo unido contigo para construir comunión y fraternidad en la historia. Amén.

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1: 9 de la mañana con 50 minutos. La hora 9 de la mañana con 50.
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1: Pata amarilla y este bonito tema musical, Al Paquitay.
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1: Bien, vamos. Por mi parte ya me voy despidiendo a partir de unos minutitos nada más. Ya se quedan en compañía de Ismenia Serna para continuar aquí en Sábado en Familia. Recordándoles que desde ya el concurso de yuntas, concurso de ovinos, el concurso de danzas, también el concurso de canto, todos los podrás disfrutar a través de Chami Radio Señal de Libertad y a través de nuestras redes sociales. No te vas a perder ningún detalle del 12º Festival de la Papa Amarilla en San Ignacio, distrito de Sincicap. 9 de la mañana con 51 minutos. Por mi parte, muchísimas gracias. Me despido. Sigan disfrutando de la programación de Chami Radio Señal de Libertad.
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1: Y les dejo con la canción completita, completita de Pata Amarilla y Al Paquitay. 9:50.
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3: 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En Chami Radio, 9 de la mañana y 56 minutos.

9:58, 9:58. ¿Qué tal, amigos y amigas? ¿Cómo están ustedes? Muy buenos días. Hoy sábado 27 de junio 2026. Nosotros compartimos con ustedes nuestra programación de fin de semana y desde esta hora los acompañaré hasta minutos antes de las 3 de la tarde. Estamos en Sábado en Familia, saludando a todas las familias de nuestra Sierra Liberteña que se acompañan de los 11:40 de la amplitud modulada.

10 de la mañana con 8, 10 con 8 minutos. Seguimos nosotros compartiendo con ustedes. Sábado en familia, desde los 11:40 de la amplitud modulada. Somos Chami Radio, Señal de Libertad, un sol radiante aquí en Otuz.

0: Chami Radio, 10 de la mañana, con 13 minutos.
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2: 10 de la mañana con 13 minutos, nosotros seguimos acompañándote en esta mañana, hoy sábado 27 de junio 2026.

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1: 10:18 minutos de la mañana. Seguimos nosotros con música variadita para ti en esta linda mañana de hoy. A través de Chami Radio, Señal de Libertad. Saludos a todas nuestras familias de la Sierra Liberteña. Están full sintonía.

10:23 minutos. Seguimos compartiendo con ustedes nuestra programación sabatina a través de los 11:40 de la amplitud.

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2: De la mañana con 29 minutos de la mañana. Nosotros continuamos acompañándote con buena música para toda la familia desde los 11:40 de la amplitud modulada.

10 de la mañana con 35 minutos, 10:35 minutos de la mañana. Seguimos compartiendo con ustedes, amigos y amigas, sábado en familia. Un saludo especial para todas nuestras familias de la Sierra Liberteña, quienes se acompañan día a día, semana a semana, con los 11:40 de la amplitud modulada.

Ayer Jesús afinó mi guitarra y agudizó mis sentidos. Me inspiró. Papel y lápiz en mano, apunto la canción y me negué a escribir. Porque hablar y escribir sobre Jesús es redundar, sería mejor actuar. Luego, algo me dijo que la única forma de no redundar es decir la verdad. Decir que a Jesús le gusta que actuemos, no que hablemos. Decir que Jesús es más que 5 letras formando un nombre. Decir que Jesús es verbo, no sustantivo.

0: con la sonrisa en los labios, porque fueron verbo y no sustantivo.
1: En Chali Radio, 10 de la mañana con 48 minutos. Junio, mes del Sagrado Corazón de Jesús.
2: 27 de junio, roguemos para alcanzar la vida eterna.
3: ¡Qué premio tan hermoso te ha guardado el Sagrado Corazón de Jesús! Es el momento en que solo el pensamiento hace estremecerse, el momento de la muerte. Ante este pensamiento, el hombre tiembla, se agita. Sin embargo, debe afrontarlo con amor y con la esperanza puesta en la misericordia de Dios.
2: Sagrado Corazón de Jesús,
1: en ti confío. El Papa León XIV nos invita a unirnos a su oración. En este mes de junio,

del Padre, e dell'Hijo e dello Spirito Santo. Amen. Señor de la vida, te damos gracias por el don del deporte, por quienes glorifican a Dios con el ejercicio de sus cuerpos, por las amistades que nacen en la cancha y la alegría de jugar en equipo. Tú nos enseñas que en la vida, como en el juego, nadie se salva solo. Necesitamos del otro para crecer, para aprender a respetar, superar límites y celebrar juntos los logros alcanzados.

Le pedimos que el deporte sea siempre escuela de fraternidad y no de rivalidad vacía, espacio de encuentro y no de exclusión, camino de paz y no de violencia.

Haz que quienes practican, entrenan o animan, descubran en el deporte un lenguaje universal que acerca culturas, une pueblos y siembra respeto, solidaridad y superación personal. Señor Jesús, que cada deporte sea parábola de una vida vivida contigo, colaborando con esfuerzo y alegría, viviendo con humildad en la derrota y gratitud en la victoria que nos ofreces en tu resurrección.

Que nunca falte a nosotros tu Espíritu, que nos hace un solo equipo unido contigo para construir comunión y fraternidad en la historia. Amén.

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0: 11:06, se comunica a todos los amigos y amigas a participar de las actividades programadas por la visita de los alumnos del Colegio San José Obrero. Esto es en San Francisco del Suro. Atención, San Francisco del Suro. Se invita el día de hoy, 27 de junio, a participar de las actividades programadas por la visita de los alumnos del Colegio San José Obrero a las 2 de la tarde con niños y con adultos a las 8 de la noche. Invita el agente pastoral. Reiteramos este comunicado a San Francisco del Suro. Se invita a participar de las actividades programadas por la visita de los alumnos del Colegio San José Obrero a las 2 de la tarde con niños y a las 8 de la noche con adultos. Invita agente pastoral. 11:07. Atención. La Oficina de Registro Militar Provincial 8A de Otuzco informa a la opinión pública lo siguiente. Se continúa con el proceso de inscripción militar para los jóvenes de ambos sexos nacidos en los años 2008-2009 de acuerdo a Ley 29.248. 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La inscripción es gratuita y la entrega de constancia de servicio militar es de manera inmediata. Aquellos que no se inscriban dentro de la edad establecida serán considerados omisos debiendo pagar una multa de 275 soles, equivalente a 5% de la UIT. 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Se continúa con el proceso de inscripción militar para los jóvenes de ambos sexos nacidos en los años 2008-2009 de acuerdo a Ley 29.248. 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Otuzco, junio del 2026.
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12:13, seguimos nosotros acompañándote esta mañana con música variadita en tu programación sabatina. ¡Bravo!

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1: 11:17 minutos, nosotros seguimos acompañándote desde los 11:40 de la amplitud modulada, Yami Radio, señal de libertad. Saludamos a todos los amigos y amigas que a esta hora de la mañana están realizando diferentes tipos de labores. En casita, tal vez lavando la ropa, otros llegando del mercado, otros ya cocinando y nosotros felices de acompañarlos en estos pequeños momentos donde la compañía, la música son buenos alicientes para darnos ánimo.

11 de la mañana, 24 minutos, 11 con 24 minutos. Nosotros seguimos compartiendo con ustedes nuestra programación sabatina.

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3: Chami Radio, 11 de la mañana y 30 minutos.

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1: 11 de la mañana con 36, 11:36 minutos. Seguimos nosotros acompañándote desde Chami Radio, Señal de Libertad, en nuestra programación.

0: junio, mes del Sagrado Corazón de Jesús.
1: 27 de junio, roguemos para alcanzar la vida eterna.
2: ¡Qué premio tan hermoso te ha guardado el Sagrado Corazón de Jesús! Es el momento en que solo el pensamiento hace estremecerse, el momento de la muerte. Ante este pensamiento, el hombre tiembla, se agita. Sin embargo, debe afrontarlo con amor y con la esperanza puesta en la misericordia de Dios.
1: Sagrado Corazón de Jesús,
0: en ti confío. El Papa León XIV nos invita a unirnos a su oración. En este mes de junio,

En el nombre del Padre, y del Hijo, y del Espíritu Santo. Amén. Señor de la vida, te damos gracias por el don del deporte, por quienes glorifican a Dios con el ejercicio de sus cuerpos, por las amistades que nacen en la cancha y la alegría de jugar en equipo. Tú nos enseñas que en la vida, como en el juego, nadie se salva solo. Necesitamos del otro para crecer, para aprender a respetar, superar límites y celebrar juntos los logros alcanzados.

pedimos que el deporte sea siempre escuela de fraternidad y no de rivalidad vacía, espacio de encuentro y no de exclusión, camino de paz y no de violencia.

Haz que quienes practican, entrenan o animan, descubran en el deporte un lenguaje universal que acerca culturas, une pueblos y siembra respeto, solidaridad y superación personal. Señor Jesús, que cada deporte sea parábola de una vida vivida contigo, colaborando con esfuerzo y alegría, viviendo con humildad en la derrota y gratitud en la victoria que nos ofreces en tu resurrección.

nunca falte en nosotros tu Espíritu, que nos hace un solo equipo unido contigo para construir comunión y fraternidad en la historia. Amén.

0: ¿A dónde vas, Adela?
1: Voy a ayudar a los enfermos. Ya regreso.
0: Adela, ¿hoy día de nuevo te vas a ver a los enfermos?
1: Hoy no. Voy a enseñar la catequesis a algunos niños. ¿Quieres acompañarme?
0: Sí, me gustaría. ¡Vamos, vamos! ¿Pero qué son esas cosas que llevas?
1: Son alimentos y ropa que voy a llevar a los pobres para ayudarlos, Camilita.
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0: Todos tengan buen ánimo. El Señor está con nosotros. Beato Guillermo José Chaminade.
1: En un mundo nuevo, necesitamos recordar siempre cuál es la misión a la que estamos llamados y a comprometernos con las invitaciones que el Señor y María nos hacen. Así animó Guillermo José Chaminade a sus hermanos en su tiempo, haciéndoles ver el compromiso personal y comunitario que implica servir al prójimo y a Dios.
0: Todos tengan buen ánimo. El Señor está con nosotros. Beato Guillermo José Chaminade.
2: Porque el espíritu del Beato Guillermo José Chaminade sigue vivo.
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así conjunto Melodía del Norte. Y con todo cariño para todos los que cumplen años, en especialmente hoy día, el amigo Santos Roldán, estaremos en su casa.

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Entonces saquemos la pareja para gozar y bailar en esta fiesta. ¡Hey!

0: Mediodía con 7 minutos, 12 con 7. Estamos acompañándote esta mañana, esta tarde ya.
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0: A través de los 11:40 de la amplitud modulada. En esta vez, el encanto de corazón. Con este temita musical.
1: ¡Bravo!

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3: 12 del mediodía con 13 minutos. Atención, Hidrandina comunica a sus clientes y usuarios en general que con la finalidad de realizar trabajos de reforzamiento en la subestación Motil, se restringirá el servicio eléctrico de acuerdo al programa establecido. Domingo 28 de junio 2026, de 6 de la mañana a 10 de la mañana en las provincias de Otuzco y Julcán. Los sectores afectados son los siguientes: Motil, Quirubilca, Florida, Otuzco y Charat. La empresa agradece la comprensión por las molestias ocasionadas, considerando que estos trabajos nos permiten mejorar la confiabilidad del sistema eléctrico, seguridad pública y evitar accidentes en la zona. Finalmente, se le recuerda que está terminantemente prohibido ingresar a nuestras instalaciones durante el corte del servicio de energía eléctrica, sin previa autorización escrita por parte de Hidrandina, Sociedad Anónima. La recomendación a los clientes que cuentan con grupos electrógenos deben cumplir con los procedimientos de seguridad para evitar accidentes personales y o materiales. Hidrandina, energía para el desarrollo. Oficina de Comunicación y Responsabilidad Social. 12 con 15 minutos. La Oficina de Registro Militar Provincial 8A de Otuzco informa a la población pública lo siguiente. Se continúa con el proceso de inscripción militar para los jóvenes de ambos sexos nacidos en los años 2008-2009 de acuerdo a ley 29248. La inscripción militar es de manera obligatoria a partir de los 17 años hasta un día antes de cumplir 18 años. La inscripción es gratuita y la entrega de constancia de servicio militar es de manera inmediata. Aquellos que no se inscriban dentro de la edad establecida serán considerados omisos, debiendo pagar una multa de 275 soles, equivalente al 5% de la UIT. Otuzco, junio 2026. Atención, 12 con 16 minutos. Atención, San Francisco del Sur. Se invita a participar de las actividades programadas por la visita de los alumnos del Colegio San José Obrero a las 2 de la tarde con los niños y a las 8 de la noche con adultos. Este aviso o esta invitación lo hace el agente pastoral. Ya lo saben, el día de hoy, 27 de junio, en San Francisco del Sur, se invita a participar de las actividades programadas por la visita de los alumnos del Colegio San José Obrero. 2 de la tarde con niños, 8 de la noche con adultos. Invita el agente pastoral.
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4: Ayer, Jesús afinó mi guitarra y agudizó mis sentidos. Me inspiró. Papel y lápiz en mano, apunto la canción y me leí a escribir. Porque hablar y escribir sobre Jesús es redundar, sería mejor actuar. Luego, algo me dijo que la única forma de no redundar es decir la verdad. Decir que a Jesús le gusta que actuemos, no que hablemos. Decir que Jesús es más que 5 letras formando un nombre. Decir que Jesús es verbo, no sustantivo.

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0: en Chami Radio, 12 del mediodía, con 38 minutos.
1: En el universo.

0: junio, mes del Sagrado Corazón de Jesús.
1: 27 de junio, roguemos para alcanzar la vida eterna.
2: ¡Qué premio tan hermoso te ha guardado el Sagrado Corazón de Jesús! Es el momento en que solo el pensamiento hace estremecerse, el momento de la muerte. Ante este pensamiento, el hombre tiembla, se agita. Sin embargo, debe afrontarlo con amor y con la esperanza puesta en la misericordia de Dios.
1: Sagrado Corazón de Jesús,
0: en ti confío.
3: En Chami Radio, 12 del mediodía, con 50 minutos.

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2: El Evangelio de hoy está tomado según San Mateo, capítulo 8, versículos 5 al 17. En aquel tiempo, al entrar Jesús en Cafarnaún, un centurión se le acercó rogándole:
3: Señor, tengo en casa un criado que está en cama, paralítico y sufre mucho.
2: Le contestó:
4: Voy yo a curarlo.
2: Pero el centurión le replicó:
3: Señor, no soy digno que entres bajo mi techo. Basta que lo digas de palabra y mi criado quedará sano, porque yo también vivo bajo disciplina y tengo soldados a mis órdenes. Y le digo a uno: ve y va; al otro: ven y viene; a mi criado: haz esto y lo hace.
2: Al oírlo, Jesús quedó admirado y dijo a los que le seguían:
4: en verdad les digo que en Israel no he encontrado en nadie tanta fe. Les digo que vendrán muchos de oriente y occidente y se sentarán con Abraham, Isaac y Jacob en el reino de los cielos. En cambio, a los hijos del reino los echarán fuera a las tinieblas. Allí será el llanto y el rechinar de dientes.
2: Y dijo Jesús al centurión:
4: vete, que te suceda según has creído.
2: Y en aquel momento se puso bueno el criado. Al llegar Jesús a la casa de Pedro, vio a su suegra en cama con fiebre. Le tocó su mano y se le pasó la fiebre. Se levantó y se puso a servirle. Al anochecer lo llevaron muchos endemoniados. Él, con su palabra, expulsó los espíritus y curó a todos los enfermos para que se cumpliera lo dicho por medio del profeta Isaías.
3: Él tomó nuestras dolencias y cargó con nuestras enfermedades.
2: Palabra del Señor.
5: Ayer escuchábamos la curación del leproso, cuando Jesús bajaba del monte del sermón. Hoy escuchamos dos milagros más, en favor del criado, o tal vez del hijo, de un centurión y de la suegra de Pedro. El militar es pagano, romano, o sea, de la potencia ocupante. Pero la gracia no depende de si uno es judío o romano, sino de su actitud de fe. Y el centurión pagano da muestras de una gran fe y humildad. Jesús alaba su actitud y lo pone por ejemplo. La salvación que él anuncia va a ser universal, no solo para el pueblo de Israel,

0: con la suegra de Pedro, no dice nada. Sencillamente la toma de la mano y le transmite la salud. Se le pasó la fiebre. Jesús sigue ahora desde su existencia de resucitado en la misma actitud de cercanía y de solidaridad con nuestros males. Sigue cumpliendo la definición ya anunciada por Isaías y recogida en el Evangelio de hoy. Él tomó nuestras dolencias y cargó con nuestras enfermedades. Quiere curarnos de todos nuestros males. ¿Será un criado o un hijo el que sufre, o nosotros los que padecemos fiebre de alguna clase? Jesús nos quiere tomar de la mano o decir su palabra salvadora y devolvernos la fuerza y la salud. Nuestra oración llena de confianza será siempre escuchada, aunque no sepamos cómo. Antes de acercarnos a la comunión en la misa, repetimos cada vez las palabras del centurión de hoy. No soy digno de que entres en mi casa, pero una palabra tuya bastará para sanarme. Jesús quiere curar nuestras debilidades. Ahora no nos toma de la mano o pronuncia palabras. Él mismo se hace alimento nuestro y nos comunica su vida. El que come mi carne permanece en mí y yo en él. El que me come vivirá por mí como yo vivo de mi Padre. Que Dios te bendiga.
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1:10 Nosotros continuamos acompañándote en esta tarde de hoy a través de los 11:40 de la amplitud modulada. ¡Bravo!

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2: Una de la tarde, 15 minutos ya. Nosotros continuamos acompañándote en esta tarde de hoy. ¡Miento! Sábado 27 de junio 2026. A nuestros amigos de San Francisco del Suro, se les invita a participar de las actividades programadas por la visita de los alumnos del Colegio San José Obrero. Y esperé que llegara a las 2 de la tarde con los niños y a las 8 de la noche con los adultos.

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14: Chami Radio, 1 de la tarde y 32 minutos.

de la tarde con 33 minutos. Seguimos nosotros acompañándote en esta tarde de hoy a través de Chami Radio, Señal de Libertad.

Una de la tarde, 41 minutos, 41 minutos de la tarde, llega la dulce pasión y cuatro palabras. 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
2: ¡Qué premio tan hermoso te ha guardado el Sagrado Corazón de Jesús! Es el momento en que solo el pensamiento hace estremecerse, el momento de la muerte. Ante este pensamiento, el hombre tiembla, se agita. Sin embargo, debe afrontarlo con amor y con la esperanza puesta en la misericordia de Dios.
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del Padre, né dell'Hijo e dello Spirito Santo. Amen. Señor de la vida, te damos gracias por el don del deporte, por quienes glorifican a Dios con el ejercicio de sus cuerpos, por las amistades que nacen en la cancha y la alegría de jugar en equipo. Tú nos enseñas que en la vida, como en el juego, nadie se salva solo. Necesitamos del otro para crecer, para aprender a respetar, superar límites y celebrar juntos los logros alcanzados.

Te pedimos que el deporte sea siempre escuela de fraternidad y no de rivalidad vacía, espacio de encuentro y no de exclusión, camino de paz y no de violencia.

Haz que quienes practican, entrenan o animan, descubran en el deporte un lenguaje universal que acerca culturas, une pueblos y siembra respeto, solidaridad y superación personal. Señor Jesús, que cada deporte sea parábola de una vida vivida contigo, colaborando con esfuerzo y alegría, viviendo con humildad en la derrota y gratitud en la victoria que nos ofreces en tu resurrección.

nunca falte a nosotros tu Espíritu, que nos hace un solo equipo unido contigo para construir comunión y fraternidad en la historia. Amén.

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una de la tarde, 52, llega el Conjunto Libertad con esta bonita canción, acompañándote en esta tarde de hoy a través de los 11:40 de la amplitud modular.

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2:02 p.m. Seguimos acompañándote hasta minutos antes de las 3. Luego nuestro compañero Alex Chávez estará con ustedes en esta tarde de hoy, 27 de junio 2026.

2:10 PM, nos comunican que en Ayacday y El Porvenir Alto no tienen fluido eléctrico. Nuestros amigos de Hidrandina avisamos de que en Ayacday y El Porvenir no hay fluido eléctrico a esta hora de la tarde.

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1: 2:34. Ya nosotros seguimos compartiendo con ustedes buena música variadita en esta tarde de hoy para que se acompañen mientras realizan sus tareas, sus labores y sus quehaceres. ¡Bravo!

12:42 Nosotros seguimos compartiendo con ustedes este espacio aquí. ¡Brava! En los 11:40 de la amplitud.

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2: ¡Qué premio tan hermoso te ha guardado el Sagrado Corazón de Jesús! Es el momento en que solo el pensamiento hace estremecerse, el momento de la muerte. Ante este pensamiento, el hombre tiembla, se agita. Sin embargo, debe afrontarlo con amor y con la esperanza puesta en la misericordia de Dios.
1: Sagrado Corazón de Jesús,
0: en ti confío. El Papa León XIV nos invita a unirnos a su oración. 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

Padre, e dell'Hijo e dell'Espíritu Santo. Amen. Señor de la vida, te damos gracias por el don del deporte, por quienes glorifican a Dios con el ejercicio de sus cuerpos, por las amistades que nacen en la cancha y la alegría de jugar en equipo. Tú nos enseñas que en la vida, como en el juego, nadie se salva solo. Necesitamos del otro para crecer, para aprender a respetar, superar límites y celebrar juntos los logros alcanzados.

Te pedimos que el deporte sea siempre escuela de fraternidad y no de rivalidad vacía, espacio de encuentro y no de exclusión, camino de paz y no de violencia.

Haz que quienes practican, entrenan o animan, descubran en el deporte un lenguaje universal que acerca culturas, une pueblos y siembra respeto, solidaridad y superación personal. Señor Jesús, que cada deporte sea parábola de una vida vivida contigo, colaborando con esfuerzo y alegría, viviendo con humildad en la derrota y gratitud en la victoria que nos ofreces en tu resurrección.

nunca falte a nosotros tu Espíritu, que nos hace un solo equipo unido contigo para construir comunión y fraternidad en la historia. Amén.

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Señor Jesús, aquí nos tienes reunidos al pie de la cruz, con tu madre y el discípulo que tú amabas. Te pedimos perdón por nuestros pecados, que son la causa de tu muerte. Te damos gracias por haber pensado en nosotros, en aquella hora de salvación, y habernos dado a María por madre. Virgen Santa, acógenos bajo tu protección y haznos dóciles a la acción del Espíritu Santo. San Juan, alcánzanos la gracia de acoger como tú a María en nuestra vida y de asistirla en su misión. Amén.

Bien, bienvenidos a este espacio. El día de hoy, fin de semana, vamos a estar nosotros, como siempre, invitándolos a que nos sigan a través de las redes sociales. Ya estamos en vivo a través de nuestra plataforma de Facebook y, por supuesto, también a través de los 11:40 AM. El día de hoy me acompaña precisamente Thalía Aguilar, con quien vamos a estar conversando unos minutos. Y es que hay una actividad, pues, que va a reunir y va a congregar a muchos jóvenes, ¿no? Y por ello también el interés también de tenerla a Thalía aquí acompañándonos y

0: Conocer un poco más sobre esta actividad que se va a desarrollar en Moche y en la ciudad de Trujillo. Talía, ¿qué tal? ¿Cómo estás? Bienvenida a Chamis Radio.
1: ¿Qué tal, don Alexander? Muy buenas tardes. Para mí un honor estar nuevamente en Chamis Radio. Sin duda lo considero como mi casa. Ajá. Siento que, bueno, desde todo el proceso en el claro. que yo estaba participando, ¿no?, en distintas actividades, Chamis Radio ha sido ese pilar fundamental Ajá. que ha estado dando visibilidad a todo ello. Así que muy agradecida.
0: Sí, nosotros también nos acordamos de ti, Talía. Tenemos un proyecto con jóvenes también muy muy interesante y siempre les contamos también tu caso, hay casos de otras chicas también, chicos que vienen por acá y es grato nuevamente tenerte y poder entrevistarte también el día de hoy aquí. Bien, Talía, se está organizando una gran actividad que va a congregar a jóvenes en Moche y en la ciudad de Trujillo. Es la quinta jornada, me estabas comentando.
1: Así es, bien, les comento a todo el público, ¿no?, que está observándonos a través de las redes sociales, la transmisión en vivo y también a través de sus distintas radios. El Encuentro Regional uh-huh. de Juventudes es la quinta jornada después de, bueno, iniciada en el 2022.
0: ¿Ya?
1: En 2022 se inició en Laredo, uh-huh. en Trujillo. Uh-huh. Para el 2023 ya tuvo dos sedes, Laredo y La Esperanza.
0: Ay, okay.
1: Y para el 2024 todo ello se descentralizó uh-huh. y ya tuvimos la oportunidad de visitar Sánchez Carrión, uh-huh. donde fue esta jornada también ya con más agentes comunales uh-huh. y la verdad son experiencias muy gratificantes. Uh-huh. Y ya este año, el año pasado, ¿ya?, para comentarlo brevemente, se realizó en Guadalupe. Ah, en la provincia de Pacasmayo.
0: Sí, claro.
1: Entonces también son, ya estamos 4 años y con este 5 en Ajá. los que se viene realizando estos encuentros que promueve la participación de los jóvenes, ¿no? Ajá. Y este año que los esperamos en Trujillo y en Moche.
0: ¿Y cómo así? ¿Quién está promoviendo esta actividad, Talía? A ver si nos cuentas un poco de los organizadores y la naturaleza también. ¿Cómo nace reunir a los jóvenes?
1: Bien, partiendo desde la raíz, para así mencionarlo, este encuentro nace desde esa iniciativa porque uh-huh. sabemos que actualmente existen muchísimas brechas todavía uh-huh. en la juventud, claro. ¿no? En distintos factores, tanto en educación, en salud, en participación ciudadana, en uh-huh. liderazgo, que es lo que actualmente buscamos en nuestros líderes uh-huh. y que no lo tenemos. Uh-huh. Entonces, esta iniciativa nace desde ese rol fundamental de promover ese liderazgo uh-huh. en los jóvenes. ¿Quién lo está realizando y organizando? Es en sí una junta macrorregional
0: yeah.
1: que pertenece a el ENABOL. Uh-huh. ¿Qué es la ENABOL? Uh-huh. Es un encuentro que se realiza ya a nivel nacional, uh-huh. Encuentro Nacional de Voluntarios.
0: Yeah.
1: Entonces, en este encuentro, que este año es en Moquegua, uh-huh. es la sede. Entonces, para ello, en cada región hay un organismo. Uh-huh. Ese organismo se encarga de realizar estos encuentros uh-huh. para que cuando ya se esté realizando los 2 días intensivos de uh-huh. las actividades que lo comentaré más adelante, ahí se eligen a los principales representantes para el uh-huh. nacional, que ya okay. ahí es ya el encuentro macro nacional, uh-huh. que es con voluntarios de todo uh-huh. el país. Entonces, en esta oportunidad, en La Libertad, lo está organizando el Comité Impulsor. Nos pueden encontrar también así en Instagram, en sus redes sociales, uh-huh. el Comité Impulsor.
0: Comité Impulsor.
1: Así es. Este okay. comité pertenece también, la junta directiva, uh-huh. al ENABOL, uh-huh. que ya es el nacional, uh-huh. como lo menciono. Entonces, son en este comité integran distintos estudiantes como egresados uh-huh. de distintas carreras. Mencionándoles, ciencia política, uh-huh. hay también ingeniería ambiental, en uh-huh. mi caso, comunicaciones. Uh-huh. También tenemos estudiantes de derecho, uh-huh. estudiantes que aún están en los primeros ciclos de educación, entonces, ya. Y multiplicidad de carreras.
0: Ah,
1: entonces,
0: mira, interesante.
1: Así es, y egresados y estudiantes.
0: Ah.
1: Así es, ellos son los que conformamos y de distintas universidades. Uh-huh. En este caso de La Libertad, pues estamos conformando estudiantes de la Nacional, estudiantes uh-huh. de la UPN, de la UPAO, uh-huh. UCB y también egresados.
0: Ah, mira.
1: Entonces, es un espacio multidiverso que uh-huh. podemos encontrar distintas culturas y también aprendizajes.
0: Uh-huh, chévere. Qué bueno conocer. Sí, pues justo cuando estábamos revisando ahí las redes sociales, hoy en día pues tenemos el celular a la mano siempre, ¿no? Vi la actividad y dije, qué interesante, ¿no? Se está congregando, Talía, de toda la provincia, de toda la región. ¿Cómo es la convocatoria en este caso?
1: La convocatoria se está realizando en las redes sociales, justamente uh-huh. por ello también usted uh-huh. lo observó. Y creo que también acá la mayoría lo podía observar a través del TikTok, de mis uh-huh. redes sociales, porque sí, estuvimos difundiendo. Sí, sí. es a través de un forums. Se inscriben en un enlace, que es un formulario, con los datos. Ahí se les pregunta también sus intereses, ¿no? Algunas preguntitas sencillas, nada del otro mundo. Uh-huh. Y con eso se está registrando su asistencia. Uh-huh. Ahora, contamos, este año es un encuentro macroregional. Años anteriores, este encuentro se realizaba únicamente y exclusivamente con uh-huh. estudiantes y participantes de la región La Libertad. Uh-huh. Este año ya vamos a contar con la participación de Lambayeque, okay. de Piura, de Tumbes, de Ancash y de Cajamarca. Mm. Es por ello que ya se le domina Quinto Encuentro Macroregional de Juventudes, uh-huh. porque ya vamos a contar con ellos, con los participantes de estas otras regiones uh-huh. que van a ser partícipes también en este evento. Uh-huh. Entonces vamos a ser como liberteños y también de las demás regiones.
0: Ah, qué
1: es
0: bueno.
1: Así. Y bueno, ya estamos aproximando con todos los que ya están uh-huh. registrando unos 150 aproximadamente de participantes.
0: Ah, excelente.
1: De líderes jóvenes.
0: Qué bueno, qué bueno.
1: Así es.
0: ¿Qué es lo que se va a abordar, Talía? ¿Hay una agenda temática, de repente actividades que se van a realizar, más o menos para que los jóvenes que nos están viendo, pues sepan, ¿no?, lo que se trabaja, se aborda en este encuentro de juventudes?
1: Claro. En sí, bueno, son dos días, el 11 y el 12 de julio. El día 11 de julio principalmente se está realizando las ponencias, uh-huh. se está realizando actividades dinámicas, charlas y trabajo en equipo. Y contamos con 5 ejes temáticos. Uh-huh. El primero es sobre medio ambiente y sostenibilidad. Uh-huh. Ese es el primer tema que se va a abordar. Para ello también ya estamos viendo las coordinaciones con los panelistas, uh-huh. con los conferencistas, que también son especializados uh-huh. de estas carreras y de este tema específicamente.
0: Uh-huh.
1: Entonces vamos a contar con ingenieros para que puedan orientar, ¿no?, a cómo nosotros podemos también promover que haya claro. un cuidado de nuestro medio ambiente. Y más ahora que estamos ya próximos a realizar la Agenda 2030, uh-huh. que también es muy importante porque sabemos que estamos más enfocados en otros temas, quizá mayormente que sociales, ¿no? Que también está perfecto, pero estamos dejando a un lado el tema del medio ambiente, uh-huh. de la sostenibilidad, de la conciencia social, uh-huh. que también debe ir de la mano
0: claro.
1: con los demás temas. Entonces, ese es el primer eje uh-huh. temático. Ahora, el segundo eje es sobre el empleo, la empleabilidad y el emprendimiento juvenil. Uh-huh. Ese también es un
0: claro.
1: tema
0: crucial,
1: excelente,
0: sí,
1: crucial,
0: sí, sí.
1: que siempre se debe impulsar en los colegios uh-huh. también, porque desde muy jóvenes nosotros debemos ya de ir incentivando, ir buscando uh-huh. cómo es que podemos generar una economía progresiva, sobre todo. Entonces, ese es el segundo eje temático. Uh-huh. También se cuenta con especialistas, también ahí mismo se van a realizar las conferencias, ustedes pueden realizar los participantes preguntas, se va a trabajar en equipo uh-huh. y se va a dar esas propuestas para que ellos, los jóvenes, los uh-huh. participantes puedan también crear sus propios proyectos
0: uh-huh.
1: y esto que sea ya a un nivel pues más mayor, ¿no? Que ellos uh-huh. lo puedan difundir.
0: Claro.
1: El tercer eje temático es sobre participación ciudadana y liderazgo,
0: ya.
1: que también es muy importante. Acá vamos a contar con conferencistas, panelistas también especializados, no solamente de la región La Libertad, sino también estamos buscando que haya profesionales que vengan desde Lima, quizá también uno que otro Zoom, uh-huh. Meet o uh-huh. de algunos conferencistas internacionales. Uh-huh. Se está viendo la posibilidad, pero eso es lo que puedo mencionarlo, uh-huh. ¿no? Hasta el momento.
0: Uh-huh.
1: Entonces, aquí también se va a poder desarrollar sus habilidades blandas de los uh-huh. chicos, que ellos puedan promover iniciativas de participación, de uh-huh. incidencia social, de incidencia política, de agenda pública, que también es importante. El cuarto eje temático es sobre derechos humanos e inclusión social.
0: Uh-huh.
1: Un tema también fundamental, porque sabemos que hoy en día la discriminación, las desigualdades sociales están por inmersos ya en nuestro vivir diario. Entonces, también es un tema crucial que, como ya les puede
0: claro,
1: decir,
0: sí.
1: deduciendo que son temas muy importantes.
0: Sí, sí, claro,
1: y claro, y el último es salud mental y bienestar juvenil.
0: También
1: claro, un
0: sí.
1: tema hoy en día tenemos. Estuvimos revisando un reporte de SENAJU, uh-huh. de la Secretaría Nacional de Juventudes,
0: sí, sí.
1: que más del 70% de jóvenes sufren estas crisis de ansiedad, uh-huh. de depresión, de estrés, tanto por también los estudios, pero también por temas personales quizá. Entonces, y sabemos que no se está dando la atención
0: sí.
1: necesaria que, uh-huh. que amerita estos casos. Entonces, también vamos a contar con especialistas ya en la salud psicológica,
0: uh-huh.
1: en la salud cognitiva. Entonces, esos son los 5 ejes temáticos que se estará abordando el día 11 de julio.
0: Ah, solo el 11.
1: Solo el 11.
0: ¿De qué hora a qué hora van a estar?
1: De 8:30 de la mañana hasta 5:30 de la tarde.
0: Ah, claro.
1: Esto se va a realizar en el Teatrín de Humanidades de la Universidad Nacional de Trujillo.
0: Ajá.
1: Ahí es la locación principal donde se va a estar llevando a cabo estas actividades.
0: De acuerdo. Talía, ¿tiene Bueno, eso es el 11.
1: Eso es el 11. El 12 de julio ya es una actividad más dinámica, más divertida, porque se va a realizar la visita cultural, el recorrido cultural en Moche. Se va a partir de Moche. Y para ello también estamos realizando las coordinaciones que se cuente con buses para la movilidad, ¿no? Ajá. Entonces, esto no va a ser cada uno por... de su personal, no, sino que ya nosotros estamos coordinando los buses para que se haga el respectivo traslado a los distintos puntos. Claro. Lo primero, las huacas de Moche. Las huacas de Moche, de las huacas del Sol y la Luna. También vamos a recorrer Chan Chan, la ciudadela de barro más grande de Latinoamérica. Claro. Chan Chan, también estaremos visitando algunos otros puntos. También vamos a estar visitando el Museo de Antropología en la Universidad Nacional de Trujillo. Entonces ya es mayormente un recorrido cultural donde se va a fusionar pues nuestras tradiciones, nuestra historia, y vamos a contar con guías turísticos que se les va a brindar toda la información a los chicos, si tienen preguntas, si tienen tal vez curiosidades, a ver, a alguien le gusta tal vez, no sé, estudiar antropología, historia, o le gusta estos temas, investigar, entonces ya pues ahí vamos a contar con los respectivos profesionales que van a guiar este recorrido.
0: Claro, claro. Talía, está muy muy interesante los puntos que nos has mencionado, ¿no? Son claves el tema de ambiente, que tenemos hoy en día, por ejemplo, en Otuzco, ¿no? Está el tema del río Moche, toda esta cuenca de Santa Catalina, por ejemplo, ¿no? Un problema seguramente que se va a abordar ahí. Ahora, Talía, con estos... y los demás ejes temáticos que mencionabas, ¿no? El tema de salud, el tema de equidad, ¿verdad? Equidad de género. Y los demás puntos, ¿van a servir tal vez todo lo recopilado? Normalmente cuando se hacen este tipo de actividades, se congrega a macro regiones como el norte, centro, sur, de repente, esto sirve, ¿no? Todo lo recogido sirve para presentar tal vez... informes para realizar actividades en donde se puede exigir al Estado, ¿no? De alguna manera, pues que nos escuche. ¿Esta es la idea, la naturaleza también de este encuentro juvenil?
1: Así es, y justamente también es un tema muy importante porque el día 11, que se va a finalizar y se va a realizar las distintas ponencias, finalizamos elaborando nuestra agenda. Se le llama una carta en la que todos los participantes, los chicos, de acuerdo a sus grupitos formados, colocan todas las necesidades que requiere su provincia, su distrito, su región, etcétera, para que eso nosotros lo presentemos a las de respectivas autoridades. Y más aún que estamos ahora en épocas pues ya previas de elección regionales, como provinciales, municipales, locales. Entonces, esto también va a ser muy útil porque, por ejemplo, ya acá se va a realizar los debates, se realiza también las asambleas, que requiere que el público, que los jóvenes sobre todo, que somos el presente, se involucren en estos temas. Entonces, estas agendas que se va a realizar y se va a va a contar con la firma de todos los asistentes, se les puede hacer presente también al gobierno regional. Entonces, como bien lo mencionas, es muy importante porque ahí es donde se colocan todas las propuestas que los jóvenes, nosotros mismos, incentivamos y buscamos esas mejoras para nuestra sociedad. Ahí se describe todo y a eso se le presenta posteriormente. Y en más eventos, por ejemplo, ya se realiza el nacional, va a ser en Moquegua la sede, y ahí contamos con autoridades. Ahí sí contamos con la participación de autoridades de nuestro propio congreso. Entonces es muy importante, fundamental, ahí se presenta la agenda de cada región que ha elaborado en su respectivo encuentro regional, y pues se busca soluciones, se busca mejoras. Sí,
0: exacto, muy así bien es. Talía, qué bueno. Hay, de repente nos puedes adelantar, tal vez especialistas o ponentes ya que han confirmado que van a estar presentes el día 11 con los jóvenes.
1: Aún estamos trabajando en ello. Le comento que eso se realiza en comisiones. Cada comisión está correspondido a un tema. Entonces, en mi caso, por ejemplo, yo soy difusión, comisión de comunicaciones. Entonces ya estamos con la difusión, estamos realizando las distintas coordinaciones en el tema de cómo se va a realizar ese día. Quizás se va a presentar también ponencias, se va a presentar videos. Claro. Entonces ya eso es parte de nuestra comisión. Ahora hay otras comisiones, logística, también está relaciones de cultura. Entonces ya ellos están viendo esa parte.
0: De acuerdo.
1: Por el momento, lo que le puedo decir es que estamos confirmando los ponentes. Excelente. Pero sí, se va a contar con especialistas de calidad, entonces eso sí está asegurado.
0: Muy bien. Talía, el coste, normalmente esto suele demandar pues un gasto grande, ¿no? El mover desplazar a los jóvenes, las actividades que se van a realizar, ¿va a tener algún coste, tal vez para los jóvenes que deseen inscribirse?
1: Es totalmente gratuito.
0: Ah, okay.
1: Es totalmente gratuito. Ya nosotros como organización y como coordinación estamos tratando de trabajar en los auspicios, en los patrocinios y también en los proyectos que cada uno también se desenvuelve. Estamos viendo, como les menciono, esto es un proyecto que nace con esa idea, no con fines de lucro, ¿no? Uh-huh. Entonces es mayormente una iniciativa que se arraiga a las necesidades uh-huh. de los jóvenes y a las necesidades de nuestro Perú en general. Uh-huh. Entonces, es por ello que la inscripción es totalmente gratuita, su participación también, incluso los días se les va a brindar distintos caterings, también uh-huh. el almuerzo, uh-huh. entonces los viajes es gratuito para que se puedan inscribir, de ello no tienen que preocuparse de pagar algún monto, no, uh-huh. no es necesario. Entonces ya eso lo cubre la organización.
0: O sea que si vienen de repente de otra provincia, el gasto, el viaje, ¿se les paga también eso?
1: Eso, mire, le comento. Ajá. En cuando se realizan las inscripciones, ahí en el formulario está para que se inscriban si van en organización. Ajá. O sea, si pertenecen a una organización y van, no sé, quizá 20 ajá. integrantes, ya entonces luego se les envía un correo con la información y los pasos que deben de seguir. Ajá. Pero si en todo caso hay situaciones extremas que requiere que haya un apoyo, sí se les está brindando. Okay. Pero eso, ya al momento de que ustedes se inscriben en el formulario, ajá. ahí están todas las especificaciones.
0: Ajá. Para se que reintegra.
1: Puedan. Sí, ahí sí. está todo para que puedan leer detenidamente y ver si pues están de acuerdo en inscribirse o no.
0: Uh-huh. Sí. Excelente. Muy bien, Thalía. ¿Qué podemos decirle en todo caso a los jóvenes, ¿no? que nos están viendo, a las señoritas, a los chicos de distintas partes de nuestra región La Libertad, de nuestra provincia de Otuzco también? Aquí hay algunas organizaciones juveniles, sabemos que hay en Mache, Guaranchal, por ejemplo, Charat, ¿no? distintos distritos en los cuales hay muchos jóvenes que conocen pues su realidad y por qué no participar de ese tipo de actividades. Hace poco hemos tenido, te cuento, Thalía, también una actividad fotográfica con jóvenes y nos han mandado pues la situación en la cual, por ejemplo, Agaipampa, ¿no? También Guaranchal, Charat, distintos lugares, Usquil, por ejemplo, ¿no? En los cuales el tema pues de contaminación ambiental, el tema de los botaderos, no tenemos todavía el manejo, por ejemplo, de residuos sólidos adecuados, ¿no? Situaciones que yo estoy 10 años aquí en Otuzco, han pasado rapidísimo y no he visto tampoco un cambio grande, digamos, aquí en el propio distrito capital, imagínate los demás distritos. Y cosas como estas, la contaminación también de Chicama, del río Chicama, el río Moche, tantas cosas que tenemos, eso solamente en el tema ambiental, ¿no? Dejando de lado la educación, salud, que es necesario que los jóvenes puedan estar presentes, contar su historia y que nuestras autoridades en el gobierno central pues conozcan y sepan, ¿no? Que necesitamos la atención de nuestros ministerios aquí.
1: Así es. Y bien, como usted lo menciona, ¿no? ¿Quién mejor sabe la realidad que los jóvenes que vivimos ahí? Yo me incluyo porque yo soy de la sierra, he vivido mi vida en zona rural, en caserío. Entonces, ver esa realidad de cerca y siendo tú joven y queriendo un futuro para tu país, eso es lamentable.
0: Sí, claro.
1: Y en muchas ocasiones, pues, se siente angustia, se siente frustración por nuestras autoridades quizá, o quizá por nuestras propias acciones también. Uh-huh. Entonces eso es muy lamentable. Uh-huh. Y justamente esos encuentros es para que eso se dé un cambio, ¿no? Como ya lo mencionabas también, mencionarles a todos los chicos de nuestra provincia de Otuzco que puedan involucrarse en ese tipo de espacios, porque no solamente son espacios donde ustedes pueden aportar ideas, sino que también van a conocer realidades y otras historias, quizá otras culturas de otros lugares. Entonces, y eso ayuda a que tú puedas fusionar tus creencias o quizá tus culturas con la de otras regiones, con la de otros lugares, para que se complementen y quizá uh-huh. juntos se pueda buscar a soluciones mayores. Lo menciono por experiencia, ¿no? En mi caso, yo he participado cuando estaba en el colegio también uh-huh. de los líderes claro. escolares, asimismo también en ADI, que, uh-huh. que promueve la participación de los encuentros de líderes escolares uh-huh. a nivel de provincia, a nivel de distrito y también ya a nivel de regiones. Uh-huh. tuve la oportunidad de ser presidenta provincial de líderes escolares en el 2023 y créanme que son experiencias únicas y que es de ahí donde participando en estos eventos, en estas actividades, tú creas tu propia vocación de servicio, creas una identidad, creas esa noción de querer realizar muchas cosas por tu comunidad, por tu provincia, y eso te motiva a que tú sigas construyendo tu proceso, sigas construyendo tu camino, para que ya al momento de que tú conectes con otros jóvenes que también buscan eso mismo para sus otras comunidades, pues entre ambos se genera apoyos mutuos y se llega a grandes conclusiones, se llega a grandes acciones sobre todo. Entonces yo los invito a que puedan inscribirse, ya también estaré compartiendo en Forbes el link para que ahí puedan llenar su formulario y podamos nosotros ya estar realizando bien sus inscripciones correspondientes, y asimismo comentarle que también a cada participante se le va a estar entregando una constancia, un certificado de participación, con la firma del encuentro, con las distintas también autoridades. Entonces, son eventos que aparte de que tú puedas sumar algo para tu hoja de vida, tu proyecto de vida, o quizá tu visión y misión que tengas a futuro, también te va a ayudar a que puedas tú mismo desenvolverte, desarrollar esas habilidades blandas que quizás a veces tenemos miedo, ¿no? De poder expresarnos, o tenemos esas ideas, las tenemos, pero tenemos miedo de poder expresarlo. Y qué mejor que hacerlo en grupo, en equipo, con otros jóvenes. Y por ello que los invito de todo corazón, los imploro a que puedan inscribirse, ya también estarán publicando, me imagino, y ya ahí puedan ustedes también compartir. En el formulario también se presenta una sección donde ustedes pueden escribir qué es lo que les motiva, qué es lo que les incentiva a poder unirse a este encuentro. Entonces, están cordialmente invitados, va a ser el 11 y 12 de julio en Trujillo y en Moche. Cordialmente invitados para que se puedan inscribir, y pues también va a ser oportunidades, grandes experiencias donde ustedes no solamente van a adquirir aprendizajes, conocimientos, sino que también van a hacer networking, red de contactos, que también eso a futuro ayuda muchísimo, y a presente también, porque como se menciona, ¿no? Nosotros somos el futuro, pero también somos el presente de nuestro país. Entonces están cordialmente invitados, ya sea que nos estás viendo joven del colegio, si estás todavía en el colegio, mucho mejor todavía este encuentro. Y también para los distintos jóvenes de las regiones que nos están observando y de nuestra provincia, pues Otuzco está cordialmente invitado y bienvenidos, los esperamos.
0: Excelente, Thalía. No hay problema, nos pasan la nota de prensa y lo difundimos también en las redes sociales de Chami Radio. Thalía, ¿tienen redes sociales, números de contacto tal vez para los chicos que nos están viendo y que puedan tomar nota, ¿verdad? Para buscar información, tal vez están en redes sociales, seguramente compartiendo esta información. Así y que es. Ellos puedan enterarse.
1: Así es, estamos en Instagram como Comité Impulsor ERG, Encuentro Regional de Juventudes, ¿no? Pero ya abreviado. Entonces, eso lo encuentran en Instagram como también en Facebook y también en TikTok. Vuelvo a repetir, Comité Impulsor ERG, así. Y también pueden seguir al Enabol en Instagram. Ahí sí, solamente como Enabol nos encuentran en Instagram y también en Facebook. Ahí se está compartiendo también la información de no solamente de la libertad, sino también de los encuentros en las otras regiones. Entonces los invitamos a que puedan seguirnos, a que puedan escribir sus dudas, tal vez por el Instagram también, para poder brindarles mayor información. Ya cuando ustedes se inscriben en el formulario, ahí les aparece un link para que puedan unirse al grupo, donde están ya todos los participantes que se están inscribiendo, y ahí se le están brindando pues mayor información.
0: Excelente. Muy bien, Thalía. Vamos a agradecer a Thalía el día de hoy por haberse dado un tiempito también para visitarnos y contarnos de este encuentro regional de juventudes, y del cual también, por supuesto, si estás interesado en participar, he estado en las redes sociales, y los invitamos también desde Chami Radio que se sumen. Sabemos que los jóvenes aquí en Otuzco pues son muy, muy movidos en este sentido, ¿no? Así es que participen, cuenten sus historias, sus problemas, sus inquietudes, conozcan también las historias en otros lugares, ¿no? En otras provincias de nuestra región La Libertad, porque al igual que ustedes tienen dificultades, tal vez en otros lugares las dificultades cambian, ¿no? Pero son otras realidades, las cuales, pues, como tú dices, Thalía, les va a abrir los ojos, ¿no? Van a aumentar también sus conocimientos, amistades, y es un encuentro pues muy bonito. Así es que desde aquí, desde Chami Radios, hacemos la invitación para que puedan participar todos los jóvenes que nos están viendo el día 11 y 12 de julio en la ciudad de Trujillo. Ya más adelante estaremos también subiendo la información, la nota de prensa también que nos pueda facilitar Talía, para que los jóvenes puedan ahí entrar al link y buscar información y inscribirse y participar. Así es que Talía, muchas gracias por estar el día de hoy aquí. Seguramente más adelante estaremos contigo en otra actividad, teniéndote también aquí como referente por el parte de los jóvenes, ¿no? Aquí en Otuzco. Así es que gracias, Talía. De repente, algunas últimas palabras.
1: Sí, no, bueno, muy agradecida, ¿no? Siempre por la invitación. Es un placer estar en Chami Radio. Y bueno, nuevamente aprovecho la oportunidad para hacerles la invitación. Como les menciono, va a ser un espacio de grandes experiencias. Ustedes lo van a poder vivir en carne propia, porque yo les puedo mencionar todo, ¿no? Pero no es mejor, no hay algo que pueda explicar como ustedes mismos, cuando ustedes mismos lo vivan. Entonces, desde ya cordialmente invitados, y pues decirles que sigan esforzándose, que siempre confíen en ustedes, que tengan una buena autoestima, que siempre se enfoquen en sus metas, en sus objetivos, pero no descuiden su familia, no descuiden el amor parentesco, no descuiden también la fe en Dios, no descuiden esa salud espiritual. Y por supuesto también la salud física. Aliméntense bien, hidrátense bien. Y nada, los esperamos en el encuentro. Y pues quizá en alguna otra oportunidad también yo esté de visita por acá para comentar más actividades que se van a realizar.
0: Excelente, gracias. Nos acompañó el día de hoy Talía Aguilar, y participen de este encuentro regional de juventudes este 11 y 12 de julio. Será hasta otra oportunidad.
1: Yeah.

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2: ¡Qué premio tan hermoso te ha guardado el Sagrado Corazón de Jesús! Es el momento en que solo el pensamiento hace estremecerse, el momento de la muerte. Ante este pensamiento, el hombre tiembla, se agita. Sin embargo, debe afrontarlo con amor y con la esperanza puesta en la misericordia de Dios.
1: Sagrado Corazón de Jesús,
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0: de hoy me acompaña precisamente Thalía Aguilar, con quien vamos a estar conversando unos minutos. Y es que hay una actividad pues que va a reunir y va a congregar a muchos jóvenes, ¿no? Y por ello también el interés también de tenerla a Thalía aquí, acompañándonos y conocer un poco más sobre esta actividad que se va a desarrollar en Moche y en la ciudad de Trujillo. Thalía, ¿qué tal? ¿Cómo estás? Bienvenida a Chamis Radio.
1: ¿Qué tal, don Alexander? Muy buenas tardes. Para mí un honor estar nuevamente en Chamis Radio. Sin duda lo considero como mi casa. Ajá. Siento que, bueno, desde todo el proceso en el claro. que yo estaba participando, ¿no?, en distintas actividades, Chamis Radio ha sido ese pilar fundamental Ajá. que ha estado dando visibilidad a todo ello. Así que muy agradecida.
0: Sí, nosotros también nos acordamos de ti, Thalía. Tenemos un proyecto con jóvenes también muy muy interesante y siempre les contamos también tu caso, hay casos de otras chicas también, chicos que vienen por acá y es grato nuevamente tenerte y poder entrevistarte también el día de hoy aquí. Bien, Thalía, se está organizando una gran actividad que va a congregar a jóvenes en Moche y en la ciudad de Trujillo. Es la quinta jornada, me estabas comentando.
1: Así es, bien, les comento a todo el público, ¿no?, que está observándonos a través de las redes sociales, la transmisión en vivo y también a través de sus distintas radios. El Encuentro Regional uh-huh. de Juventudes es la quinta jornada después de, bueno, inició en el 2022.
0: Ya.
1: En 2022 se inició en Laredo, uh-huh. en Trujillo. Uh-huh. Para el 2023 ya tuvo dos sedes, Laredo y La Esperanza.
0: Ay, okay.
1: Y para el 2024 todo ello se descentralizó uh-huh. y ya tuvimos la oportunidad de visitar Sánchez Carrión, uh-huh. donde fue esa jornada también ya con más agentes comunales uh-huh. y la verdad son experiencias muy gratificantes. Uh-huh. Y ya este año, el año pasado, ya. para comentarlo brevemente, se realizó en Guadalupe, en la provincia de Pacasmayo.
0: Sí, claro.
1: Entonces también son, ya estamos 4 años y con este 5 en Ajá. los que se viene realizando estos encuentros que promueve la participación de los jóvenes, ¿no? Ajá. Y este año que los esperamos en Trujillo y en Moche.
0: ¿Y cómo así? ¿Quién está promoviendo esta actividad, Thalía? A ver si nos cuentas un poco de los organizadores. Y la naturaleza también, ¿cómo nace reunir a los jóvenes?
1: Bien, partiendo desde la raíz, para así mencionarlo, este encuentro nace desde esa iniciativa porque uh-huh. sabemos que actualmente existen muchísimas brechas todavía uh-huh. en la juventud, claro. ¿no? En distintos factores, tanto en educación, en salud, en participación ciudadana, en uh-huh. liderazgo, que es lo que actualmente buscamos en nuestros líderes uh-huh. y que no lo tenemos. Uh-huh. Entonces, esta iniciativa nace desde ese rol fundamental de promover ese liderazgo uh-huh. en los jóvenes. ¿Quién lo está realizando, organizando? Es en sí una junta macrorregional que pertenece a el ENABOL. Uh-huh. ¿Qué es la ENABOL? Uh-huh. Es un encuentro que se realiza ya a nivel nacional, uh-huh. Encuentro Nacional de Voluntarios.
0: Yeah.
1: Entonces, en este encuentro, que este año es en Moquegua, uh-huh. es la sede. Entonces, para ello, en cada región hay un organismo. Uh-huh. Ese organismo se encarga de realizar estos encuentros uh-huh. para que cuando ya se esté realizando los 2 días intensivos de uh-huh. las actividades que lo comentaré más adelante, ahí se eligen a los principales representantes para el uh-huh. nacional, que ya ahí es ya el encuentro macronacional, uh-huh. que es con voluntarios de todo uh-huh. el país. Entonces, en esta oportunidad, en La Libertad, lo está organizando el Comité Impulsor. Nos pueden encontrar también así en Instagram, en sus redes sociales, uh-huh. el Comité Impulsor.
0: Comité Impulsor.
1: Así es. Este okay. comité pertenece también, la Junta Directiva, uh-huh. a ENABOL, uh-huh. que ya es el nacional, uh-huh. como lo menciono. Entonces, en este comité integran distintos estudiantes como egresados uh-huh. de distintas carreras. Mencionándoles, ciencia política, uh-huh. hay también ingeniería ambiental, en uh-huh. mi caso, comunicaciones. Uh-huh. También tenemos estudiantes de derecho, uh-huh. estudiantes que aún están en los primeros ciclos de educación, entonces, y multiplicidad de carreras.
0: Ah,
1: entonces,
0: mira, interesante.
1: Así es, y egresados y estudiantes.
0: Ah.
1: Así es, ellos son los que conformamos y de distintas universidades. Uh-huh. En este caso de La Libertad, pues estamos conformando estudiantes de la Nacional, estudiantes uh-huh. de la UPN, de la UPAO, uh-huh. UCB y también egresados.
0: Ah, mira.
1: Entonces, es un espacio multidiverso que uh-huh. podemos encontrar distintas culturas y también aprendizajes.
0: Uh-huh. Chévere. Qué bueno conocer. Sí, pues justo cuando estábamos revisando ahí las redes sociales, hoy en día pues tenemos el celular a la mano siempre, ¿no? Vi la actividad y dije, qué interesante, ¿no? Se está congregando, Talía, de toda la provincia, de toda la región. ¿Cómo es la convocatoria en este caso?
1: La convocatoria se está realizando en las redes sociales, justamente uh-huh. por ello también usted uh-huh. lo observó, y creo que también acá la mayoría lo podía observar a través del TikTok, en mis uh-huh. redes sociales, porque estuvimos difundiendo. Sí, sí. Es a través de un forms. Se inscriben en un enlace, que es un formulario, con los datos. Ahí se les pregunta también sus intereses, ¿no? Algunas preguntitas sencillas, nada del otro mundo. Uh-huh. Y con eso se está registrando su asistencia. Uh-huh. Ahora, contamos, este año es un encuentro macroregional. Años anteriores, este encuentro se realizaba únicamente y exclusivamente con uh-huh. estudiantes y participantes de la región La Libertad. Yeah. Este año ya vamos a contar con la participación de Lambayeque, okay. de Piura, de Tumbes, de Ancash y de Cajamarca. Mm. Es por ello que ya se le denomina quinto encuentro macroregional de juventudes, uh-huh. porque ya vamos a contar con ellos, con los participantes de estas otras regiones uh-huh. que van a ser partícipes también en este evento. Uh-huh. Entonces vamos a ser como liberteños y también de las demás regiones.
0: Ah, qué
1: es
0: bueno.
1: Así. Y bueno, ya estamos aproximando con todos los que ya están uh-huh. registrando unos 150 aproximadamente de participantes, de líderes jóvenes.
0: Qué bueno.
1: Así es.
0: ¿Qué es lo que se va a abordar, Talía? ¿Hay una agenda temática, de repente actividades que se van a realizar, más o menos para que los jóvenes que nos están viendo pues sepan, ¿no?, lo que se trabaja, se aborda en este encuentro de juventudes?
1: Claro. En sí, bueno, son dos días, el 11 y el 12 de julio. El día 11 de julio principalmente se está realizando las ponencias, uh-huh. se está realizando actividades dinámicas, charlas y trabajo en equipo. Y contamos con 5 ejes temáticos. Uh-huh. El primero es sobre medio ambiente y sostenibilidad. Uh-huh. Ese es el primer tema que se va a abordar. Para ello también ya estamos viendo las coordinaciones con los panelistas, uh-huh. con los conferencistas, que también son especializados uh-huh. de estas carreras y de este tema específicamente.
0: Uh-huh.
1: Entonces vamos a contar con ingenieros para que puedan orientar, ¿no?, a cómo nosotros podemos también promover que haya claro. un cuidado de nuestro medio ambiente. Y más ahora que estamos ya próximos a realizar la Agenda 2030, uh-huh. que también es muy importante porque sabemos que estamos más enfocados en otros temas, quizá mayormente que sociales, ¿no? Que también está perfecto, pero estamos dejando a un lado el tema del medio ambiente, uh-huh. de la sostenibilidad, de la conciencia social, uh-huh. que también debe ir de la mano
0: claro.
1: con los demás temas. Entonces, ese es el primer eje uh-huh. temático. Ahora, el segundo eje es sobre el empleo, la empleabilidad y el emprendimiento juvenil. Uh-huh. Ese también es un
0: claro.
1: tema excelente,
0: crucial.
1: Que siempre se debe impulsar en los colegios uh-huh. también, porque desde muy jóvenes nosotros debemos ya de ir incentivando, de ir buscando uh-huh. cómo es que podemos generar una economía progresiva, sobre todo. Entonces, ese es el segundo eje temático. Uh-huh. También se cuenta con especialistas, también ahí mismo se van a realizar las conferencias, ustedes pueden realizar los participantes preguntas, se va a trabajar en equipo uh-huh. y se va a dar esas propuestas para que ellos, los jóvenes, uh-huh. los participantes puedan también crear sus propios proyectos
0: uh-huh.
1: y esto que sea ya a un nivel pues más mayor, ¿no? Que ellos uh-huh. lo puedan difundir.
0: Claro.
1: El tercer eje temático es sobre participación ciudadana y liderazgo,
0: ya.
1: que también es muy importante. Acá vamos a contar con conferencistas, panelistas también especializados, no solamente de la región La Libertad, sino también estamos buscando que haya profesionales que vengan desde Lima, quizá también uno que otro Zoom, uh-huh. Meet o uh-huh. de algunos conferencistas internacionales. Uh-huh. Se está viendo la posibilidad, pero eso es lo que puedo mencionarlo, uh-huh. ¿no? Hasta el momento.
0: Uh-huh.
1: Entonces, aquí también se va a poder desarrollar sus habilidades blandas de los uh-huh. chicos, que ellos puedan promover iniciativas de participación, de uh-huh. incidencia social, de incidencia política, de agenda pública, que también es importante. El cuarto eje temático es sobre derechos humanos e inclusión social.
0: Uh-huh.
1: Un tema también fundamental, porque sabemos que hoy en día la discriminación, las desigualdades sociales están uh-huh. por inmersos ya en nuestro vivir diario. Entonces, también es un tema crucial que, como ya les puede
0: claro,
1: decir,
0: sí.
1: deduciendo que son temas muy importantes.
0: Sí, sí, claro,
1: y claro, y el último es salud mental y bienestar juvenil.
0: También
1: un
0: sí.
1: tema hoy en día tenemos estuvimos revisando un reporte de SENAJU, de la Secretaría Nacional de Juventudes, que más del 70% de jóvenes sufren estas crisis de ansiedad, de depresión, de estrés, tanto por también los estudios, pero también por temas personales, quizá. Entonces, y sabemos que no se está dando la atención necesaria que, que amerita estos casos. Entonces, también es, vamos a contar con especialistas ya en la salud psicológica, en la salud cognitiva. Entonces, esos son los 5 ejes temáticos que se estará abordando el día 11 de julio.
0: Ah, solo el 11.
1: Solo el 11.
0: ¿De qué hora van a estar?
1: De 8:30 de la mañana hasta 5:30 de la tarde.
0: Ah, claro.
1: Esto se va a realizar en el Teatrín Humanidades de la Universidad Nacional de Trujillo.
0: Ajá.
1: Ahí es la locación principal donde se va a estar llevando a cabo estas actividades.
0: De acuerdo. Talía, tiene el... Bueno, eso es el 11.
1: Eso es el 11. El 12 de julio ya es una actividad más dinámica, más divertida, porque se va a realizar la visita cultural, el recorrido cultural en Moche. Se va a partir de Moche. Y para ello también estamos realizando las coordinaciones que se cuente con buses para la movilidad, ¿no? Entonces, esto no va a ser cada uno por... de su personal, ¿no? Sino que ya nosotros estamos coordinando los buses para que se haga el respectivo traslado a los distintos puntos.
0: Claro.
1: Lo primero, las huacas de Moche.
0: Ajá.
1: Las huacas de Moche, de las huacas del Sol y la Luna. También vamos a recorrer Chan Chan, la ciudadela de barro más grande de Latinoamérica.
0: Claro.
1: Chan Chan, también estaremos visitando algunos otros puntos. También vamos a estar visitando el Museo de Antropología en la Universidad Nacional de Trujillo. Entonces ya es mayormente un recorrido cultural donde se va a fusionar pues nuestras tradiciones, nuestra historia, y vamos a contar con guías turísticos que se les va a brindar toda la información a los chicos, si tienen preguntas, si tienen tal vez curiosidades, a ver, a alguien le gusta tal vez, no sé, estudiar antropología, historia, o le gusta estos temas, investigar, entonces ya pues ahí vamos a contar con los respectivos profesionales que van a guiar este recorrido.
0: Claro, claro. Talía, está muy muy interesante los puntos que nos has mencionado, ¿no? Son claves, el tema de ambiente, que tenemos hoy en día, por ejemplo, en Otuzco, ¿no? Está el tema del río Moche, toda esta cuenca de Santa Catalina, por ejemplo, ¿no? Un problema seguramente que se va a abordar ahí. Ahora, Talía, con estos y los demás ejes temáticos que mencionabas, ¿no? El tema de salud, el tema de equidad, ¿verdad? Equidad de género. Y los demás puntos, ¿van a servir tal vez todo lo recopilado? Normalmente cuando se hacen este tipo de actividades, se congrega a macro regiones como el norte, centro, sur, de repente, esto sirve, ¿no? Todo lo recogido sirve para presentar tal vez informes, para realizar actividades en donde se puede exigir al Estado, ¿no? De alguna manera, pues que nos escuche. ¿Esta es la idea, la naturaleza también de este encuentro juvenil?
1: Así es, y justamente también es un tema muy importante porque el día 11, que se va a finalizar y se va a realizar las distintas ponencias, finalizamos elaborando nuestra agenda. Se le llama una carta en la que todos los participantes, los chicos, de acuerdo a sus grupitos formados, colocan todas las necesidades que requiere su provincia, su distrito, su región, etcétera, para que eso nosotros lo presentemos a las respectivas autoridades. Y más aún que estamos ahora en épocas pues ya previas de elecciones regionales, como provinciales, municipales, locales, entonces esto también va a ser muy útil porque, por ejemplo, ya acá se va a realizar los debates, se realiza también las asambleas que requiere que el público, que los jóvenes sobre todo, que somos el presente, se involucren en estos temas. Entonces, estas agendas que se va a realizar y se va a va a contar con la firma de todos los asistentes, se les puede hacer presente también al gobierno regional. Entonces, como bien lo mencionas, es muy importante porque ahí es donde se colocan todas las propuestas que los jóvenes, nosotros mismos, incentivamos y buscamos esas mejoras para nuestra sociedad. Ahí se describe todo y a eso se le presenta posteriormente. Y en más eventos, por ejemplo, ya se realiza el nacional, en Moquegua, la sede, y ahí contamos con autoridades. Ahí sí contamos con la participación de autoridades de nuestro propio congreso. Entonces, es muy importante, fundamental, ahí se presenta la agenda de cada región que ha elaborado en su respectivo encuentro regional, y pues se busca soluciones, se busca mejoras.
0: Sí, exacto, muy bien, Talía. Qué bueno, ahí, de repente nos puedes adelantar, tal vez especialistas o ponentes ya que han confirmado que van a estar presentes el día 11 con los jóvenes.
1: Aún estamos trabajando en ello. Le comento que eso se realiza en comisiones. Cada comisión está correspondido a un tema. Entonces, en mi caso, por ejemplo, yo soy difusión, comisión de comunicaciones. Entonces, ya estamos con la difusión, estamos realizando las distintas coordinaciones en el tema de cómo se va a realizar ese día. Quizás se va a presentar también ponencias, se va a presentar videos. Entonces, ya eso es parte de nuestra comisión. Ahora, hay otras comisiones, logística, también está relaciones de cultura. Entonces, ya ellos están viendo esa parte.
0: De acuerdo.
1: Por el momento, lo que le puedo decir es que estamos confirmando los ponentes. Excelente. Pero sí, muy se bien. Va a contar con especialistas de calidad, entonces eso sí está asegurado.
0: Muy bien. Talía, el coste, normalmente esto suele demandar pues un gasto grande, ¿no? El mover, desplazar a los jóvenes, las actividades que se van a realizar, ¿va a tener algún coste tal vez para los jóvenes que desean inscribirse?
1: Es totalmente gratuito.
0: Ah, okay.
1: Es totalmente gratuito. Ya nosotros como organización y como coordinación estamos tratando de trabajar en los auspicios, en los patrocinios y también en los proyectos que cada uno también se desenvuelve. Estamos viendo, como le menciono, esto es un proyecto que nace con esa idea, no con fines de lucro, ¿no? Entonces es mayormente una iniciativa que se arraiga a las necesidades de los jóvenes y a las necesidades de nuestro Perú en general. Entonces, es por ello que la inscripción es totalmente gratuita, su participación también, incluso los días se les va a brindar distintos caterings, también el almuerzo, entonces los viajes es gratuito para que se puedan inscribir, de ello no tienen que preocuparse de pagar algún monto, no es necesario. Entonces ya eso lo cubre la organización.
0: O sea que si vienen de repente de otra provincia, el gasto, el viaje, ¿se les paga también eso?
1: Eso, mire, le comento, cuando se realizan las inscripciones, ahí en el formulario está para que se inscriban si van en organización, o sea, si pertenecen a una organización y van, no sé, quizá 20 integrantes, ya entonces luego se les envía un correo con la información y los pasos que deben de seguir. Pero si en todo caso hay situaciones extremas que requiere que haya un apoyo, sí se les está brindando. Pero eso, ya al momento de que ustedes se inscriben en el formulario, ahí está todas las especificaciones.
0: Para se que reintegra.
1: Puedan. Sí, ahí está todo para que puedan leer detenidamente y ver si pues están de acuerdo en inscribirse o no.
0: Sí. Excelente. Muy bien, Talía. ¿Qué podemos decirle en todo caso a los jóvenes, ¿no? que nos están viendo, a las señoritas, a los chicos de distintas partes de nuestra región La Libertad, de nuestra provincia de Otuzco también? Aquí hay algunas organizaciones juveniles, sabemos que hay en Mache, Huaranchal, por ejemplo, Charat, ¿no? Distintos distritos en los cuales hay muchos jóvenes que conocen pues su realidad y por qué no participar de este tipo de actividades. Hace poco hemos tenido, te cuento, Talía, también una actividad fotográfica con jóvenes y nos han mandado pues la situación en la cual, por ejemplo, Agaipampa, ¿no? También Huaranchal, Charat, distintos lugares, Usquil, por ejemplo, ¿no? En los cuales el tema, pues, de contaminación ambiental, el tema de los botaderos, no tenemos todavía el manejo, por ejemplo, de residuos sólidos adecuados, ¿no? Situaciones que yo estoy 10 años aquí en Otuzco, han pasado rapidísimo y no he visto tampoco un cambio grande, digamos, aquí en el propio distrito capital, ¿no? Imagínate los demás distritos. Y cosas como estas, la contaminación también de Chicama, del río Chicama, el río Moche, tantas cosas que tenemos, eso solamente en el tema ambiental, ¿no? Dejando de lado la educación, salud, que es necesario que los jóvenes puedan estar presentes, contar su historia y que nuestras autoridades en el gobierno central pues conozcan y sepan, ¿no? Que necesitamos la atención de nuestros ministerios aquí.
1: Así es, y bien, como usted lo menciona, ¿no? ¿Quién mejor sabe la realidad que los jóvenes que vivimos ahí? Yo me incluyo porque yo soy de la sierra, he vivido mi vida en zona rural, en caserío, entonces ver esa realidad de cerca y siendo tú joven y queriendo un futuro para tu país, eso es lamentable.
0: Sí, claro.
1: Y en muchas ocasiones pues se siente angustia, se siente frustración por nuestras autoridades quizá, o quizá por nuestras propias acciones también, entonces eso es muy lamentable. Y justamente esos encuentros es para que eso se dé un cambio, ¿no? Como ya lo mencionabas también, mencionarles a todos los chicos de nuestra provincia de Otuzco que puedan involucrarse en ese tipo de espacios, porque no solamente son espacios donde ustedes pueden aportar ideas, sino que también van a conocer realidades y otras historias, quizá otras culturas de otros lugares. Entonces, y eso ayuda a que tú puedas fusionar tus creencias o quizá tus culturas con la de otras regiones, con la de otros lugares, para que se complementen y quizá uh-huh. juntos se pueda buscar a soluciones mayores. Lo menciono por experiencia, ¿no? En mi caso, yo he participado cuando estaba en el colegio también uh-huh. de los líderes claro. escolares, asimismo también en ADI, que, uh-huh. que promueve la participación de los encuentros de líderes escolares uh-huh. a nivel de provincia, a nivel de distrito y también ya a nivel de regiones. Uh-huh. Tuve la oportunidad de ser presidenta provincial de uh-huh. líderes escolares en el 2023 y créanme que son experiencias únicas y que es de ahí donde participando en estos eventos, en estas actividades, tú creas tu propia vocación de servicio, uh-huh. creas una identidad, creas esa noción de querer realizar muchas cosas por tu comunidad, por tu provincia, y eso te motiva que tú sigas construyendo tu proceso, sigas construyendo tu camino, para que ya al momento de que tú conectes con otros jóvenes que también buscan eso mismo para sus otras comunidades, pues entre ambos se genera apoyos mutuos uh-huh. y se llega a grandes conclusiones, se llega a grandes acciones uh-huh. sobre todo. Entonces yo los invito a que puedan inscribirse, ya también estaré compartiendo el foro, claro. el link para que ahí puedan llenar su formulario y podamos nosotros ya estar realizando bien sus inscripciones correspondientes, y asimismo comentarle que también a cada participante se le va a estar entregando una constancia, un certificado de participación, con la firma del encuentro, con las distintas también autoridades. Uh-huh. Entonces, son eventos que aparte de que tú puedas sumar algo para tu hoja de vida, tu proyecto de vida, o quizá tu visión y misión que tengas a futuro, también te va a ayudar a que puedas tú mismo desenvolverte, uh-huh. desarrollar esas habilidades blandas que quizá a veces tenemos miedo, ¿no? De poder expresarnos, o tenemos esas ideas, las tenemos, pero tenemos miedo de poder expresarlo. Uh-huh. Y qué mejor que hacerlo en grupo, uh-huh. en equipo, con otros jóvenes. Y por ello que los invito de todo corazón, los imploro a que puedan inscribirse, ya también uh-huh. estarán publicando, me imagino, sí. y ya ahí puedan ustedes también compartir. En el formulario también se presenta una sección donde ustedes pueden escribir qué es lo que les motiva, uh-huh. qué es lo que les incentiva a poder unirse a este encuentro. Entonces, están cordialmente invitados, va a ser el 11 y 12 de julio en Trujillo y en Moche. Uh-huh. Cordialmente invitados para que se puedan inscribir, y pues también va a ser oportunidades, grandes experiencias donde ustedes no solamente van a adquirir aprendizajes, conocimientos, sino que también van a hacer networking, red de contactos, uh-huh. que también eso a futuro ayuda muchísimo, inclusive, y a presente sí. también, porque uh-huh. como se menciona, no nosotros somos el futuro, pero también somos el presente uh-huh. de nuestro país. Entonces están cordialmente invitados, ya sea que nos estás viendo joven del colegio, uh-huh. si estás todavía en el colegio, mucho mejor todavía uh-huh. este encuentro. Y también para los distintos jóvenes de las regiones que nos están observando y de nuestra provincia, pues Otuzco está cordialmente invitado uh-huh. y bienvenidos, los esperamos.
0: Excelente, Talía. No hay problema, nos pasan la nota de prensa y lo difundimos también en las redes sociales de Chami Radio. Talía, ¿tienen redes sociales, números de contacto tal vez para los chicos que nos están viendo y que puedan tomar nota, ¿verdad? Para buscar información, tal vez están en redes sociales, seguramente compartiendo esta información. Así y que es. Ellos puedan enterarse.
1: Así es, estamos en Instagram como Comité Impulsor uh-huh. ERG, uh-huh. Encuentro Regional de Juventudes, uh-huh. ¿no? Pero ya abreviado. Uh-huh. Entonces,

0: encuentran en Instagram y también en Facebook. Ahí se está compartiendo también la información de no solamente de la libertad, sino también de los encuentros en las otras regiones. Entonces los invitamos a que puedan seguirnos, a que puedan escribir sus dudas, tal vez por el Instagram también, para poder brindarles mayor información. Ya cuando ustedes se inscriben en el formulario, ahí les aparece un link para que puedan unirse al grupo, donde están ya todos los participantes que se están inscribiendo, y ahí se les está brindando pues mayor información.
1: Excelente. Muy bien, Talía. Vamos a agradecer a Talía el día de hoy por haberse dado un tiempito también para visitarnos y contarnos de este encuentro regional de juventudes, y del cual también, por supuesto, si estás interesado en participar, ahí está en las redes sociales. Los invitamos también desde Chami Radio a que se sumen. Sabemos que los jóvenes aquí en Otuzco pues son muy, muy movidos en este sentido, ¿no? Así es que participen, cuenten sus historias, sus problemas, sus inquietudes. Conozcan también las historias en otros lugares, ¿no? En otras provincias de nuestra región La Libertad, porque al igual que ustedes tienen dificultades, tal vez en otros lugares las dificultades cambian, ¿no? Pero son otras realidades, las cuales, pues, como tú dices, Talía, les va a abrir los ojos, ¿no? Van a aumentar también sus conocimientos, amistades. Y es un encuentro pues muy bonito, así es que desde aquí, desde Chami Radios, hacemos la invitación para que puedan participar todos los jóvenes que nos están viendo el día 11 y 12 de julio en la ciudad de Trujillo. Ya más adelante estaremos también subiendo la información, la nota de prensa también que nos pueda facilitar Talía, para que los jóvenes puedan ahí entrar al link y buscar información e inscribirse y participar. Así es que, Talía, muchas gracias por estar el día de hoy aquí. Seguramente más adelante estaremos contigo en otra actividad, teniéndote también aquí como referente por el parte de los jóvenes, ¿no? Aquí en Otuzco. Así es que gracias, Talía. De repente, algunas últimas palabras.
0: Sí, no, bueno, muy agradecida, ¿no? Siempre por la invitación. Es un placer estar en Chami Radio. Y bueno, nuevamente aprovecho la oportunidad para hacerles la invitación. Como les menciono, va a ser un espacio de grandes experiencias. Ustedes lo van a poder vivir en carne propia, porque yo les puedo mencionar todo, ¿no? Pero no es mejor, no hay algo que pueda explicar como ustedes mismos, cuando ustedes mismos lo vivan. Entonces, desde ya cordialmente invitados, y pues decirles que sigan esforzándose, que siempre confíen en ustedes, que tengan una buena autoestima, que siempre se enfoquen en sus metas, en sus objetivos, pero no descuiden su familia, no descuiden el amor parentesco, no descuiden también la fe en Dios, no descuiden esa salud espiritual. Y por supuesto también la salud física. Aliméntense bien, hidrátense bien, y nada, los esperamos en el encuentro, y pues quizá en alguna otra oportunidad también yo esté de visita por acá para comentar más actividades que se van a realizar.
1: Excelente, gracias. Nos acompañó el día de hoy Talía Aguilar, y participen de este encuentro regional de juventudes este 11 y 12 de julio. Será hasta otra oportunidad.
2: De la tarde con 13 minutos a nivel nacional, 4 de la tarde, 13 minutos. Y ahí estaba Talía Aguilar, ¿eh?
3: Para Sartimbamba con la
2: esta señorita, pues, comunicadora social en proceso.
4: Princesita.
2: Está estudiando la carrera de Ciencias de la Comunicación.
4: Ahora me
2: líder, en su momento líder escolar aquí en Otuzco. También se acercó mucho a Chami Radio, ¿no? Tuvimos una bonita experiencia también con Talía Aguilar. En este proceso que ella está viviendo, ¿no? Ha sido Flor Otuzcana. Influyente la señorita, ¿no? Nos acompañaba el día de hoy y hacía la invitación para que los jóvenes que nos están escuchando, estén en el colegio o ya hayan culminado sus estudios, puedan participar, ¿eh? Los gastos, estaba indicando, pues se van a coberturar por parte de la organización de este encuentro regional de jóvenes, la Macro Norte, en realidad Macro Región Norte estará participando. Todas las provincias de la zona norte del país, todas las regiones de la zona norte. Así es que interesante, ¿no? Donde los jóvenes se congregan, se juntan, hablan de sus problemáticas, ¿verdad? Conocen otras realidades, les abre los ojos en ese sentido, ¿no? De conocer otras circunstancias, otras situaciones, otros problemas. y muchas veces se ayudan, ¿no? Resultan pues teniendo alianzas.

allí también para poder solucionar los problemas que se presentan en sus distritos, en sus provincias. Muy bueno este tipo de encuentros juveniles, ¿ah? El 11 y 12 de julio. Nosotros vamos a estar también compartiendo la información para que ustedes puedan entrar a ver, registrarse, participar y de esta manera también pues que sus problemáticas lleguen a nuestras autoridades, lleguen a los ministerios respectivos, lleguen al Congreso de la República y que el Ejecutivo y el Legislativo pues se pongan a chambear, ¿no? Porque todavía en el país hay mucho por qué hacer, mucho por qué trabajar. Nuestras autoridades tienen que escuchar nuestros problemas y ayudarnos a solucionarlos también, ¿no? Ellos son funcionarios públicos. 4:15 PM, interesantísima. La entrevista está en las redes sociales de nuestro Facebook. Ustedes también pueden entrar, pueden escucharla nuevamente, compartir para que lleguen a más personas. Y cuando estemos subiendo pues la información para que se inscriban, ahí les estaremos facilitando, ¿no?, a todos los jóvenes que quieran participar de este encuentro juvenil que convoca pues a la macroregión norte, en este caso de nuestro país. 4:16 PM a nivel nacional. Seguimos aquí en los 11:40 AM acompañándote. La princesita de Yaupuy nos canta Dos palomitas. Guainito, guainitos a esta hora de la tarde, no lo olvides.

0: Y se me estaba pasando, ¿ah? Ya que estamos con este guainito bailando, entretenidos, algo importante también que mencionarles, ¿ah? Justo el día de hoy, atención, San Francisco del Suro, hoy se invita a participar de las actividades programadas por la visita de los alumnos del Colegio San José Obrero.
1: Tu sentimiento.
0: 2 de la tarde con los niños.
1: De Yaucuy.
0: 2 de la tarde con los niños, los chicos del San José Obrero. 8 de la noche con adultos.
1: Perú.
0: Esta invitación la está haciendo la gente pastoral de San Francisco del Suro, ya lo saben, ahí está presente el colegio San José Obrero de Trujillo, la familia marianista presente. Un saludito para todos ellos. Gracias, gracias, ¿ah?, por estar siempre presente, por estar evangelizando a las familias, llevando el amor de nuestro Señor, de nuestra Madre María, a las distintas comunidades marianistas que están aquí presentes en la ciudad y en las comunidades de Otuzco. El San José Obrero, entonces, el Colegio San José Obrero está presente desde las 2 de la tarde con los niños y a las 8 de la noche con los adultos. San Francisco del Suro, saludos enormes para todos ustedes y gracias por estar siempre siendo buenos anfitriones, ¿no? Recibiendo y acogiendo a la familia marianista también. Gracias, saludos para todos, para la gente pastoral y para todos los que están participando de esta bonita actividad.

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11: En Chami Radio, 4 de la tarde y 33 minutos.

0: ¡Ay, ay, ay! Aprendiendo entonces. Mira. Hoy vamos mandando un saludito para todos nuestros amigos en San Ignacio a esta hora de la tarde. Ahí está el concurso de yuntas, la 12ª Festival de la Papa Amarilla San Ignacio 2026. Recuerden hacernos llegar sus saludos, sus pedidos musicales también. A través del 97-64-61-954. Y vamos a enlazarnos también, ahí está nuestro equipo especial de Chami Radio, equipo enviado especial para coberturar este concurso de yuntas en este 12º Festival de la Papa Amarilla. Vamos a escuchar qué es lo que nos traen, qué información hay también por ahí, Nos enlazamos hasta San Ignacio.
1: Los premios, los auspiciadores también. Bueno, en este momento, a ver si la cámara nos acompaña por acá, por este lado. Estamos ya con la autoridad, el promotor, el que está motivando año a año en su gestión. 4 años consecutivos ha motivado para que esta tradición, esta costumbre, lo que identifica a San Ignacio, no se pierda. Hoy y mañana estamos celebrando ya 12 años consecutivos. Y en su gestión del señor alcalde Santo Julca Rodríguez, son 4 años consecutivos. ¿Qué tal para Chami Radio, que en este momento están viendo el alcalde del Centro Poblado de San Ignacio? Amigo Santos, ¿qué tal para Chami Radio? Cuéntenos cómo va el desarrollo, cómo se va a vivir esta fiesta.
2: ¿Cómo está, Lorito? Muy buenas tardes. Qué gusto tenerte en San Ignacio. Bienvenido a todo Chami Radio. Y un saludo a toda la legión de oyentes, a todos los seguidores de la plataforma de Chami Radio, un saludo y muy buenas tardes.
1: De verdad, nos satisface y bueno, el agradecimiento lo hacemos público. Usted ha sido el promotor para nosotros también estar aquí en este acontecimiento con la transmisión. Ya no es una ni dos veces, los 4 años de su gestión ha hecho la gestión para que estemos informando, dando a conocer al Perú y al mundo esta riqueza cultural que tiene San Ignacio.
2: Sí, efectivamente, y una vez más agradecerte a ti, Lorito, por todo esta transmisión, esta cobertura, lo que de verdad otros hermanos de otros lugares, otros países conozcan, ¿no? Cómo se celebra el Festival de la Papa Amarilla en su 12ª edición, ¿no? Como vemos, ya tenemos las yuntas, ya están ahí, los ovinos. Luego, más tarde, ya viene el concurso de danzas típicas, ¿no? El concurso de canto y todo. Entonces, hay muchísimo que dar a conocer, ¿no? Lo que es esta parte de San Ignacio, lo que es esta parte de San Ignacio, su tradición. Y más que nada, la Papa Amarilla, que siempre, por ello, ¿no? Por ello estamos haciendo todo esto.
1: Alcalde, podría haber en muchos lugares del país papa amarilla, producción de papa amarilla, pero como la calidad, más que el tamaño, vamos al sabor, la esencia, los nutrientes que tiene la papa amarilla, es inconfundible de San Ignacio.
2: Efectivamente, ¿no? Efectivamente, la calidad, ¿no? De verdad que nosotros estamos muy orgullosos de ello, ¿no? Y por eso es que de verdad nosotros nos hemos tomado todo este tiempo, en los 4 años que estamos, ¿no? Queremos que siempre este tradicional feria de la Papa Amarilla continúe en las siguientes ediciones, ¿no? Siga, ¿no? Las próximas gestiones que vengan, sigan, y queremos ampliar más, como les decía, otros mercados donde se pueda conocer, o también nosotros tratar de exhibir nuestro producto.
1: Ahora, el productor de San Ignacio, realizando este tipo de eventos del festival, ¿cómo se siente usted como alcalde? ¿Cómo lo ve al pueblo que se siente cada vez que realizan este festival?
2: No, yo de verdad, el pueblo doy gracias, siempre concurren masivamente, ¿no? Y siempre participan, lo importante es que participan con su derivado, ¿no? De verdad hacen su propia inspiración, la forma, cómo no, elaborar diferentes potajes, ¿no? de la Papa. Yo de verdad me siento muy contento y creo que vamos a estar siempre muy pendiente de este festival que, verdad, nos encanta muchísimo, ¿no? Nos encanta muchísimo, ¿no? Que siempre se celebre en San Ignacio y sea un producto que San Ignacio lo cultiva, ¿no? Y gracias a todos los agricultores que se esfuerzan por sembrar más y más y tener una mejor producción.
1: Ahora, organizar un evento de esta naturaleza no es fácil. Se tiene que tocar puertas. Yo sé que la municipalidad no cuenta con los recursos para los premios y todo lo demás, pero hay que tocar puertas y nunca a Santos Vulca lo cierran la puerta.
2: No, de verdad, gracias. Gracias a muchos paisanos, ¿no? A nuestros hermanos que están aquí, por ejemplo, en la capital, Lima, Perú, ¿no? En Trujillo, en otro país, por ejemplo, del extranjero, ¿no? Están ahí, ¿no? Y siempre están pendientes, ¿no? Se sienten orgullosos también de su Papa Amarilla, ¿no? Se sienten orgullosos de su pueblo y por ende estamos trabajando arduamente, ¿no? Para que de verdad llegar quizás un momento que tengamos que dar un pasito más adelante con esta feria y con este producto.
3: Ahora, en este festival no solamente va a estar en exhibición y venta la Papa Amarilla, sino también la artesanía, como por ejemplo los tejidos del chullo, lo que está identificando y que es una identidad que no debe perderse en San Ignacio.
2: Mira, el chullo, de verdad, el chullo sí, efectivamente es elaborado por la madre campesina, la madre de San Ignacio. Y es el único lugar, ¿no?, donde se teje, ¿no?, aguja crochet, ¿no? Ellos lo hacen con bastante dedicación, ¿no? Y creo que yo diría, vale un respeto profundo, ¿no?, aquellas madres que siempre cultivan la artesanía, ya sea el chullo, el bolsico, ¿no?, y mucho más. Eso también se va a exhibir el día de mañana. Yo creo que de verdad nosotros, por eso le decía, tenemos mucha identidad y mucho que dar a conocer, ¿no? Y eso de verdad nos sentimos muy orgullosos de eso, porque de verdad esto solamente se cultiva aquí en San Ignacio y gracias a la mujer campesina, a la mujer de San Ignacio, que mira, con esfuerzo hacen, ¿no?, ven la forma cómo hacer la letra, las diferentes figuras y todo, ¿no? Entonces, eso de verdad nosotros también nos sentimos muy orgullosos y agradecidos de ellos.
1: Así que, bueno, va a haber mucho tiempo todavía para conversar, conocer más de San Ignacio, su riqueza cultural, folclórica, su arte, su gastronomía, pero una vez más haga la invitación y el llamado a toda la población que ya vamos a empezar con las actividades programadas para este año.
2: Sí, ya vamos a empezar y yo creo que de verdad, una vez más, queremos que nos acompañen todos, ¿no?, a este festival. Queremos que vengan todos a ver lo que es todo, ¿no?, lo que se ha preparado y todo lo que tiene que venir todavía por parte, ¿no?, de todos los campesinados de San Ignacio.
1: Muy bien, alcalde, estaremos continuando entonces con esta conversación. Mucha suerte.
2: Suerte.
1: Bien, ahora

Papa León XIV. Nos invita a unirnos a su oración. En este mes de junio,

nel nome del Padre, e dell'Hijo e dello Spirito Santo. Amen. Señor de la vida, te damos gracias por el don del deporte, por quienes glorifican a Dios con el ejercicio de sus cuerpos, por las amistades que nacen en la cancha y la alegría de jugar en equipo. Tú nos enseñas que en la vida, como en el juego, nadie se salva solo. Necesitamos del otro para crecer, para aprender a respetar, superar límites y celebrar juntos los logros alcanzados.

pedimos que el deporte sea siempre escuela de fraternidad y no de rivalidad vacía, espacio de encuentro y no de exclusión, camino de paz y no de violencia.

Haz que quienes practican, entrenan o animan, descubran en el deporte un lenguaje universal que acerca culturas, une pueblos y siembra respeto, solidaridad y superación personal. Señor Jesús, que cada deporte sea parábola de una vida vivida contigo, colaborando con esfuerzo y alegría, viviendo con humildad en la derrota y gratitud en la victoria que nos ofreces en tu resurrección.

nunca falte a nosotros tu Espíritu, que nos hace un solo equipo unido contigo para construir comunión y fraternidad en la historia. Amén.

0: ¿A dónde vas, Adela?
1: Voy a ayudar a los enfermos. Ya regreso.
0: Adela, ¿hoy día de nuevo te vas a ver a los enfermos?
1: Hoy no. Voy a enseñar la catequesis a algunos niños. ¿Quieres acompañarme?
0: Sí, me gustaría. ¡Vamos, vamos! ¿Pero qué son esas cosas que llevas?
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5: Chami Radio, 4 de la tarde, con 53 minutos.
6: Nos vamos hasta San Ignacio. De inmediato, nos vamos hasta San Ignacio. Reitero, están nuestros compañeros en el concurso de yuntas y el 12º Festival de la Papa María
7: 2026, ya está con nosotros aquí en el escenario, así que a continuación también hago la invitación al señor Miguel Escobar Villanueva. Él es presidente del comité del 12º Festival de la Papa Amarilla. Por favor, si nos honra con su presencia a el escenario, al señor Miguel Escobar Villanueva. Hacemos también el llamado,
8: la invitación al escenario,
7: al señor alcalde de la municipalidad.

0: igual manera a los integrantes de el comité del décimo festival de la Papa Amarilla. Para luego empezar con este interesante protocolo que tenemos en
1: así,
0: los 12 años consecutivos de la Papa Amarilla
1: aquí en
0: San Ignacio. San Ignacio se identifica.
2: Que es identidad de este hermoso pueblo. Señoras y señores, estamos listos. A ver, hacemos un llamado, a ver, ojalá que nos entienda, por favor, yo creo que sí, de la empresa, de la unidad del microbús, al conductor que nos, bueno, se detenga ahí, porque no podría pasar a este otro lado, razones que para este otro lado se encuentran ya las yuntas. Y al ver esta movilidad, yo sé que se van a incomodar las yuntas. Por lo tanto, a ver si los coordinadores ven cómo se ubica esta unidad, porque las yuntas tendrán que pasar de frente, y ahí va a ser un obstáculo. A ver, vamos a ver.

Número 3, el grupo de danza Papa Turpuy. Papa Turpuy. Esa es la danza número 3. La danza número 4, los indios de San Ignacio. Número 4, los indios de San Ignacio. Ese es el orden. Y por último, número 5, los canaceros. El concurso, en este concurso de este año, son 5 grupos de danzas que participan. Repito, los cañeros de San Jacinto estaremos empezando, luego Tusuy Cusún, seguido Papa Turpuy, seguido los indios de San Ignacio y finalizamos con los canasteros. Así que ya les pasamos la voz. Tengan en cuenta que al promediar las 6 de la tarde estamos empezando ya con este bonito concurso.

0: A ver, una vez más, hacemos llamado si está por ahí el teniente gobernador, que suba al escenario, por favor. El teniente gobernador.
1: San Ignacio, pueblo querido.
0: También estamos a la espera del secretario del comité. Hacemos la invitación al secretario del comité del 12º Festival de la Papa Amarilla. Por favor, al escenario. Teniente gobernador y también al secretario del comité.

0: Bien, el jurado también ya está aquí en el escenario de la yunta. Primeramente, señoras y señores, quedando todo listo en esta bonita tarde, aquí con el público, con un colorido espectacular, de una vestimenta muy atractiva, nos acoge con ese calor humano aquí San Ignacio. Gracias de todo corazón, somos Chami Radio, la transmisión en vivo, y vamos a empezar. Vamos a empezar con la ceremonia que tenemos para empezar el Festival de la Papa Amarilla 2026. Hoy vamos a empezar con palabras del presidente del comité del 12º Festival de la Papa Amarilla. Él nos estará dando la bienvenida a la población, a los seguidores y a quienes hoy presentes en este 12º año consecutivo rindiendo este festival a la Papa Amarilla. Así que vamos a ver si bajamos la pista, por favor. Bajamos la pista para un poquito escucharlo mejor. Ok, gracias a la parte técnica, al ingeniero de sonido. Bien, señoras y señores, con un fuerte aplauso recibimos al señor Miguel Escobar Villanueva, presidente del Comité de Fiesta del Festival de la Papa Amarilla. Fuerte los aplausos, por favor.
1: Buenas tardes. Primeramente, quiero agradecer a Dios por tenernos reunidos acá en esta Plaza de Armas de San Ignacio. Quiero agradecer también la presencia acá que nos acompaña en este palco de honor al señor alcalde Santos Julca, alcalde del Centro Poblado San Ignacio, al ingeniero Osvar de la Agencia Agraria de Otuzco y a nuestra belleza de San Ignacio, nuestra reina de la Papa Amarilla, y también al ingeniero de la Oficina Zonal de San Ignacio y a todos los integrantes de nuestro comité organizador de la 12ª Feria Regional de la Papa Amarilla. Quiero dirigirme a todos ustedes, hombres y mujeres de San Ignacio, con un saludo a cada uno de ustedes. De verdad, en cada año nos hacemos presentes con esta fiesta para el agricultor, ya sea, digamos, con un incentivo de darle a un realce, como decir, a las mejores yuntas, porque en San Ignacio con el tiempo están cambiando, como se decía, de raza, ahora están mejorando la creatividad, ahora se ven unas lindas yuntas, unos lindos animales, y por eso es que nosotros como organizadores buscamos de dar un premio como un incentivo al criandero de San Ignacio. Y es por eso que organizamos este tipo de fiestas. Y para el día de mañana quedan invitados, que mañana es el día central, que se llevará que con la mejor papa, la papa amarilla que produce San Ignacio. Se caracteriza por ser la mejor papa de todo, ¿por qué no decirlo? De todo el norte, acá ya sea de la Libertad, usted se va al mercado de la ciudad, papa de San Ignacio, es lo mejor que hay. Entonces, quedan invitados mañana a disfrutar de lo que hay, ya sea de los platos típicos y de todo lo que se ha preparado. Y dentro, el día de hoy también va a haber danzas, concurso de canto, para los que quieren ya ser artistas. Ya también se van preparando. Para todos tenemos, se le da una opción. Y también no quisiera cansarles mucho. Veo que está un poco para ver la mejor yunta. Y de verdad, dejo. Sean bienvenidos todos los presentes, distinguidas autoridades, distinguidos visitantes. Siéntanse como en casa y a divertirse con el entretenimiento que se ha preparado para el día de hoy. Muchas gracias.
0: Fuerte los aplausos, eran las palabras del señor Miguel Escobar Villanueva. Él es presidente este año 2026 del comité del 12º Festival de la Papa Amarilla. Dicho esto, a continuación tenemos el alto honor de presentar y escuchar las palabras, sobre todo preparadas para esta ocasión, de nuestra autoridad democrática. Hablamos del señor alcalde de la Municipalidad del Centro Poblado de San Ignacio, el señor Santos Julca Rodríguez. Venga, bien fuerte los aplausos.
2: Muchísimas gracias. Primeramente, agradecer a Dios por reunirnos en este lugar, nuestra Plaza de Armas de San Ignacio, y por estar hoy día celebrando el 12º Festival de la Papa María. Y con ello me dirijo al señor presidente del Comité del Festival Papa María 2026, señor Miguel Escobar, al ingeniero de la oficina del Centro Poblado de San Ignacio, oficina agraria, al ingeniero Javier Reyes Zabaleta, ingeniero Osber Reyes Rodríguez, director de la Agencia Agraria de Otuzco, a nuestra reina de la Feria de la Papa María 2026, que también engalana aquí en este escenario. De igual manera, una vez más, nuestro reconocimiento profundo a la empresa radial Chami Radio, que siempre de año en año nos han acompañado en este evento mediante sus transmisiones, que verdaderamente se vea, ¿no?, en otros lugares la identidad propia y la cultura de San Ignacio. Y con ello también me dirijo a todos los integrantes del comité, señoras y señores, que hoy día están presentes. Hoy sean bienvenidos una vez más a este 12º Festival de la Papa Amarilla, que ya empieza ya con el desfile de las yuntas, ¿no? Y por ello queremos también decirle que este festival continúe y siga para más, quizás en la próxima gestión que se tenga aquí el próximo año. Por esto queremos avanzar ya con este tradicional pasacalle de las yuntas, y más bien no quiero cansarles, quiero decirles muchas gracias

0: Julca Rodríguez. A continuación, invitamos a hacer uso del micrófono al director de la Agencia Agraria de Otuzco, de la provincia de Otuzco. Hoy también nos honra con su presencia en este importante acontecimiento en el centro poblado de San Ignacio. Me refiero y recibimos al ingeniero Osber Anthony Reyes Rodríguez. Bien fuerte los aplausos, por favor.
1: Bien, muchas gracias. Primeramente, quiero llegar con el saludo a todas las autoridades que me acompañan en la mesa de honor. Me refiero al alcalde del centro poblado de San Ignacio, al presidente del comité de feria, a la hermosura también que nos engalana en esta tarde, al responsable de la oficina agraria de San Ignacio y a todos los interesados. Asimismo, el saludo cordial para los hombres y mujeres del campo, y en este caso de San Ignacio, ¿no? Una vez más, buenas tardes. Hoy, contento de poder estar acá una vez más con ustedes, contento de poder ser parte de este tipo de actividades, a la vez felicitar a las autoridades que son dignas de poder conservar para que esto sea tal vez el crecimiento del centro poblado de San Ignacio, ¿no? A la vez también yo me siento contento de felicitar a todos y a todas porque todavía conservan la identidad utilizando el chullo, utilizando tal vez el poncho, la alforja, la señora, por ejemplo, hilando. Entonces, eso es orgullo, identidad de San Ignacio, y para nosotros es importante porque eso nos va a ayudar como crecimiento del desarrollo económico de nuestro centro poblado y de nuestra provincia y, por ende, de nuestra región de La Libertad. Una vez más, nosotros desde donde estamos comprometidos con ustedes, sobre todo nuestros hermanos agricultores, y es por eso que el día de hoy me complazco también en presentar y voy a pedir un fuerte aplauso y con, dándole la bienvenida tal vez al nuevo responsable de la oficina agraria de San Ignacio. Me refiero a nuestro amigo Javier Reyes Zabaleta. Por favor, póngase de pie y un fuerte aplauso quien va a trabajar de la mano con ustedes. Muchas gracias.
0: Escuchábamos al director de la Agencia Agraria de la provincia de Otuzco. Hoy nos honra con su presencia en el Festival de la Papa Amarilla en San Ignacio. A continuación me voy a permitir invitar a ponerse de pie y a hacer uso del micrófono en esta oportunidad. Ya lo habían presentado al encargado de la Agencia Agraria o de la Oficina Agraria aquí en San Ignacio, el ingeniero Javier Reyes Zabaleta. Bien fuerte los aplausos.
2: Bueno, ante todo, muy buenas tardes. Primero agradecer a Dios por tenernos en esta tarde presentes a todos ustedes, estimadas autoridades que nos acompañan esta tarde con su presencia, estimados paisanos, porque todos somos otuzcanos, también soy otuzcano. Primeramente voy a presentarme, mi nombre es Javier Fran Reyes Zabaleta, ¿no? No hace mucho he tenido la confianza de poder asumir este cargo recientemente para estar encargado en la oficina agraria acá de San Ignacio. En segundo lugar, vengo a decirles, ¿no?, que estoy para trabajar juntamente con todos ustedes y que cuenten con una presencia acá, porque también somos del campo, hemos nacido en el campo y estamos para servir a todos ustedes. Entonces, desde esta semana que viene ya voy a estar presente acá para poder ayudarles en lo que está a mi alcance. Y también quiero felicitar a todas las autoridades que están dando uso de estas costumbres ancestrales. No dejan perder este tipo de costumbres. Realmente me siento muy contento, identificado con todos ustedes. Muchas gracias.
0: Escuchábamos al encargado, ya se presentó públicamente con su saludo y la responsabilidad que asume a partir de la fecha aquí en la oficina agraria de San Ignacio. El profesional, el ingeniero Javier Reyes Zabaleta, estará trabajando de la mano con cada uno de ustedes, hermanos productores del centro poblado. Así que nada, solamente a coordinar y a sacar adelante

0: nuestra producción. Bien, a continuación, también hoy nos acompaña aquí en nuestro estrado mayor a la autoridad. Nuestra autoridad, me refiero a el teniente gobernador del centro poblado. Invito, por favor, para escuchar sus palabras en esta fecha tan importante, a el señor Fidel Riveros Minchola. Bien fuerte los aplausos, por favor.
1: Gracias. Ante todo, agradecemos a Dios por un día más que nos da, y qué bonito tenernos en esta Plaza de Armas el día de hoy reunidos con todos los ciudadanos como para celebrar el 12º aniversario, como es Festival de la Papa Amarilla San Ignaciera. Ante todo, señor alcalde, señores autoridades, todos presidentes de base, Cruz de Madres, me creo que están presentes, mis saludos a nombre de la Gobernación del Centro Poblado San Ignacio. En la verdad que me encuentro muy orgulloso acá con los periodistas también de Chame Radio, ahí con los ingenieros de las diferentes agencias, Agencia Agraria, acá ya creo que vamos a tener en San Ignacio, para así poder coordinar más cerca y no salir de dudas, ¿no? Esto lo veo muy bien. Si es que continuamos, muchas gracias.
0: Eran las palabras del teniente gobernador, el señor Fidel Riveros Minchola. Bien, a continuación, tengo el alto honor de presentar a la belleza que identifica a San Ignacio, que viste los colores y que vende la imagen del centro poblado de San Ignacio. Me refiero a nuestra Miss Papa Amarilla 2026, la señorita Yoelín Hernández. Bien fuerte los aplausos, por favor, que se deje escuchar.
2: Buenas tardes con todos. Me presento, estoy muy orgullosa de ser la Miss de la Papa Amarilla. Hoy celebramos a la Papa, el tesoro que nace de nuestra tierra. Gracias a los agricultores por la siembra y por la cosecha. Y bueno, les invito a disfrutar del desfile de las yuntas. Gracias.
0: Ahí escuchábamos a nuestra Miss Papa María 2026, Yoelín Hernández. Bien, dicho esto, hemos terminado con este breve protocolo. Ya mañana tendremos una ceremonia central por el 12º Festival de la Papa Amarilla en el campo ferial, que será aquí en la Plaza de Armas. Dicho esto, a continuación vamos a invitar y vamos a empezar, o sobre todo el jurado. Tenemos el jurado para las yuntas y también para los ovinos. Obviamente tenía que recaer la responsabilidad en personas profesionales y que conocen de este campo, pues los profesionales de la Agencia Agraria, tanto de la provincia de Huatusco y también del centro poblado de San Ignacio. Así que hoy como jurado tenemos a al ingeniero Oswer Anthony Reyes Rodríguez, director de la Agencia Agraria de la provincia de Huatusco, y al ingeniero Javier Reyes Zabaleta, encargado de la oficina agraria del centro poblado de San Ignacio. Son los responsables y en manos de ellos queda la calificación y dar el puntaje que merece cada una de las yuntas y también de los ovinos, que a continuación van a pasar por el frontis del escenario. El público también es un segundo jurado o tercer jurado que va a poder ver y, bueno, dar también su veredicto si el jurado que hoy nos acompaña, pues, tuvo la calificación acertada. Dicho esto, señoras y señores, vamos a invitar a el desfile de las yuntas nuestros invitados de honor, Yo creo que se quedan aquí en el escenario, nuestras autoridades se quedan aquí en el escenario para ser parte de este bonito pasacalle y concurso de yuntas. Vamos a invitar, empezamos con la yunta Los Consentidos. Los Consentidos de Melanio Jerónimo Pérez. A ver, invitamos, por favor, a el pasacalle. Los Consentidos de Machine.
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0: Muy bien, nos dicen Los Consentidos de Machine son los que empezarán.
4: Este bonito pasacalle es para San Ignacio, sus pueblos.
0: Bueno, para este lado van a tomar ubicación el jurado. Muy bien, tomamos la mejor ubicación. Dejamos libre también al jurado. Señoras y señores, a ver, invitamos a Melanio Jerónimo Pérez. Invitamos por la pista de calificación. Luego viene los San Ignacieros de San Ignacio. Así que empezamos con Los Consentidos de Machine. Ahí están tomando su ubicación para luego entrar a la pista de calificación. Ahí están las yuntas. Ahí vemos con su guía, también identificándose, ahí echando el bolo, chachando. Esa es tradición, identidad de los pueblos. Fuertes los aplausos del público presente. Aquí está Melanio Jerónimo Pérez, Los Consentidos de Machine, saludando al jurado y al público. Hacen un instante aquí, paran un instante, por favor. Un instante, por favor, ahí. Todo se está calificando. Todo se está calificando. La obediencia de la yunta y tanto de el Cañán como también de el guía. Ahí están, lo dice San Ignacio,
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0: En este hermoso festival San Ignacio celebra pues la papa amarilla, cultivada en esta hermosa tierra, con el esfuerzo de la yunta, obviamente, y las manos del agricultor. Herramienta fundamental para que este producto pues llegue luego a la mesa del pueblo. Ustedes dirán, muy bien, avance por favor Los Consentidos de Machine. A ver, aplausos del público, venga, bien fuerte los aplausos. Ahí está, qué bonito. Ahí están sembrando caramelos, dulzura. Dulzura, están celebrando eso, lo que requieren nuestros campos. Alegría, amor, dulzura, para que siga produciendo. Señoras y señores, a continuación nos permitimos en invitar a la pista de calificación a los San Ignacieros de San Ignacio, con su propietario ahí, Osmer Minchola Escobar. Va tomando la ubicación en este preciso momento y hay mucha expectativa, la población con los celulares grabando, tomando las fotos. Incluso aquí mismo, en el escenario, nuestros invitados de honor también. Hay expectativa. Como dice el dicho, son pocos, pero son. Y ahí está la identidad del pueblo, del productor andino, San Ignaciero. Ahí vemos la yunta también con su cañá y su guía.
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0: viene identificando con el chullo, los tubérculos. Aplausos a ver al público también, el público aplaude. Ustedes son el tercer jurado. Hacemos un alto, por favor, ahí. Un alto con la yunta. El jurado toma la calificación necesaria que corresponde para esta yunta. Y luego, más adelante, ya sabremos quién ocupa el primer lugar, segundo lugar.

A ver, avanzamos ahora sí. Mientras que el torito también está regando la pista. No, ese es para el baile, pues no, tiene que regar, asentar el polvo. Muy bien, qué lindo. Tenemos más yuntas, sí. A ver, ahora no van a alcanzar el orden.

A ver, invitamos a la yunta de Schneider Melchor. Le corresponde a la yunta de Schneider Melchor. Va a tomar ubicación ya en la pista de Pasacalle, de presentación. La yunta de Schneider Melchor.

0: seguirá la yunta de Alan Reyes. A ver, vamos a ver. Ya. Schneider, Melchor y su yunta. Ahí están. Listos ya para tomar su ubicación, tomar su emplazamiento y empezar el desfile, el pasacalle, aquí al frontisis del escenario.
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0: A ver si se ponen de acuerdo, por favor. Y empezamos, o recibimos a Schneider Melchor. Ya está, muy bien. Estamos listos. Te invitamos entonces y vamos a recibir también con fuertes aplausos del público. A ver, para que se anime Schneider Melchor. Ahí está. Viene, ahí está la yunta. También adelante vienen un niño, una niña, identificando con la vestimenta típica del pueblo. Aquí, San Ignacio. Ahí está el niño con su palana, la niña con su rueca, su lana, cargando su pasto para el cuy. Hacemos un alto, a ver, hacemos un alto, por favor. Alto, ahí están los engreídos de la Florida. Ellos son los engreídos de la Florida, señoras y señores. Ahí tienen la identificación. En el yugo llevan los productos de la zona. Ahí está el jurado calificando. El jurado está con la calificación correspondiente. Bueno, y el público también es testigo, todos con el celular arriba, con la foto, tomando la foto correspondiente de estas bonitas yuntas aquí en San Ignacio. Ellos vienen de la Florida, los engreídos de la Florida, de Schneider Melchor. Ahí está Schneider Melchor. Ahora sí, el jurado dice que avance. Vamos, adelante. A continuación, invitamos a la cuarta yunta, que en esta oportunidad participa Alan Reyes con su yunta en este 12º Festival de la Papa Amarilla. A ver, invitamos que tome ubicación, por favor, avance. Avancen.
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0: Parece que están poniéndose de acuerdo. También hay dos niños, una niña, un niño, en la portada de ingreso, donde contamos con un hermoso arco de globos que identifican a los símbolos de nuestra patria, nuestro emblema nacional, blanco y rojo. Ahí está, viene con su arco incluso. Ahí está Alan Reyes y su yunta. Ellos son los consentidos. Ellos son los consentidos de Vista Alegre. Los consentidos de Vista Alegre. Un alto, por favor, ahí nomás. Un alto, por favor. Ahí están los consentidos de Vista Alegre. Ahí está el Gallán, pues, con su alforjita. Ahí está su calabaza también. Para allá. Ahí está el bolo bien armado. Ahí está el guía también. Bueno, y se identifican con el suyo. El Gallán es soltero, por si acaso. El guía es casado ya, ¿no? Bueno. Soltero con una manada de hijos, ¿cómo es eso? Bueno, parte de la alegría para vivir esta bonita fiesta, de verdad. Ese es Esa es la alegría. Y ahora sí, ¿qué dice el jurado? Perfecto. Van avanzando. Listo. Señoras y señores, son las cuatro yuntas que este año 2026 participan de este bonito Festival de la Papa Amarilla. A continuación,

0: A ver, ahora nos preparamos para los ovinos.
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0: Tenemos los ovinos. Tenemos los ovinos, así que nos preparamos para, mientras que el jurado ya está deliberando el calificativo que le corresponde a las yuntas que acabamos de ver pasar aquí en la parte baja del escenario. Se alistan los ovinos. Hacemos recordar, según las bases, nos dicen que ha habido un horario para su inscripción y algunos se han escrito ya fuera del horario, así que bueno, eso la comisión está coordinando. Nos indican que va a ser, entonces ya no sería un concurso, sería todos participan, pero es exhibición y habrá un premio simbólico.

Así que, bueno, nos informan que habrá premio simbólico para todos, para que de todas maneras, por su participación, todos van a llevar un premio. ¿De acuerdo? Así que desde allá ya son ganadores. Y para una próxima hay que ser un poco más puntuales y la inscripción a tiempo para poder ver la competencia. Porque de nada serviría que todos participen y quien se escribió, quien se ha escrito en el horario indicado va a reclamar. Para evitar eso...

0: Bien, señoras y señores, entonces vamos a empezar con los ovinos de Yané Riveros. Luego lo sigue de Mayorit Melchor. Y a continuación siguen el resto. ¿De acuerdo? ¿Ya? A ver, vamos a empezar, tomamos la ubicación. A ver si me están escuchando allá los propietarios, sobre todo Janet Rivero. ¿Me escuchas? Ya está tomando su ubicación, muy bien. Viene con su ovino, el cariñoso. Purrupampino. Ay, ay, ay. Purrupampa. Un hermoso ovino. Ahí está el jurado. Va a tomar en cuenta.
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0: A ver, nos centramos más a la pista, por favor. Janet, más al centro, por favor, para que el público también pueda ver, tomar las fotos. Recuerden, la transmisión es en vivo en este momento a través de Chami Radio. 21 años siendo señal de libertad. Próximamente celebramos nuestros 22 años. Ahí está el cariñoso Purrupampino. Hace su saludo, su veña al escenario, al jurado. Da su vueltita. Ay, ay, le falta la pareja nada más para que pueda bailar muy bien. A ver, alto para el jurado, por favor. A ver, mirando a, por favor, al escenario. Otra vueltita. Está modelando. Está modelando el cariñoso Purrupampino. Ahí nomás. Mirando acá al frente, al escenario. No, está molesto el cariñoso. ¿Qué lo habrá hecho? O sea, que lo mira mal al jurado. Están castigados hoy día. Bueno, ya, ahora sí. Avanza. A continuación viene el chocho, pero no está vendiendo chochos, por si acaso. El chocho con Mayorit Melchor. Venga. Ahí viene el chocho.

0: moderación. Ahí está el Chocho. Dice feliz 12º Festival de la Papa Amarilla.
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0: A ver, mirando acá al frente, por favor. No, está molesto. Tiene vergüenza el Chocho, tiene vergüenza. Tiene vergüenza. Es Chocho. Ya está. Ahora sí. Muy bien. Qué hermoso se ve. Listo. Ahí está. Ah, muy bien. El Chocho está repartiendo dulzura. Ahí, allá. Ahí está la pastora. Está regalando dulces. Para acá también al escenario faltó los caramelos. Para la próxima, ¿te acuerdas? Listo. Muy bien. Hacemos la invitación a... El turno es para Viridiana Guaya. Viene con dos hermosos ovinos. Parece una yunta. Falta el yugo. A ver. Viridiana Guaya. Ahí está saludando. Está saludando al público y las cámaras de Chami Radio. Ahí está Viridiana. No, ahí está también el pastor. ¿Ah? Bien parecido al Indio Maita, me hace recordar. ¿Ah? Ahí está saludando, muy bien. Yo pensé que me iba a regalar el suyo para mí. Ya está, muy bien. Qué hermoso. Y van a comer. Y van a servir la papa también para comer, a ver si alcanzan una para acá. Ah, ya. Ah, muy bien. Ahí está. Miren. Esta es la papa. La papa amarilla para las cámaras, por favor. A ver. Esta es la verdadera papa amarilla. San Ignacio 2026. Se come con guacho, con cuy, con qué más. El asunto que sea carne. Pero si con su ajicito soltero, mejor. Ok, bravo, muy bien. Aquí tenemos la papa, muy bien.
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0: A ver, invitamos. Hay más participantes de los ovinos. Eso fue todo por ahora. Es que estuvieron esperando, dijeron ya muy tarde, tienen hora de lonche los ovinos, así que se fueron.

0: A ver, que retroceda un poco más, porque van a regresar nuevamente. Aquí está la clave para la calificación. Van a regresar nuevamente por donde ingresaron. Puede que en la segunda está la vencida. Un puntito más y varía la calificación.
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0: En este caso se va a iniciar con los Ovinos, porque las yuntas quedaron al fondo. Entonces invitamos a Janet Riveros y su ovino, el cariñoso Curro Pampino. Ahí están ingresando nuevamente. Para quienes no pudieron ver, tan rápido pasaron. Ahora sí captan también las cámaras de los celulares. Ahí está el cariñoso Purru Pampino. No, es modelo, pues es modelo. ¿No? Y no hay primera sin segunda, dice. Otra vueltita más. No se hace del rogar, él no se hace problemas. Bien, bien, muy bien. Su linda alforja, ahí lleva su panquita también para su maíz, para su fiambre también, pues no, él lleva su fiambre, es prevenido. Es que es cariñoso. Muy bien, invitamos a continuación a El Chocho. Vamos a preguntarle qué tal le ha ido con la venta de los chochos. El Chocho con Mayori Melchor. Ahí está. La pastora viene tejiendo, o que digo, hilando. A ver, una miradita por acá. Una miradita por acá. Muy bien, modelando. Ahí está. Otra vueltita. Una vueltita, por favor. Una vueltita. A ver, a ver. Ahora sí. Ahora sí, dicen. Muy bien, gracias. Bravo, los aplausos también. Bien, bien, bien. El Chocho. Invitamos a Viridiana Guaya. De Ovinos. Uno de ellos va a ser donado, nos dicen, para el almuerzo mañana. Provecho. A ver, una vueltita, por favor. A ver, los aplausos, por favor. El público está concentrado con las cámaras tomando la foto. Ahí está. Si no, no lo dona mañana uno para el almuerzo. Listo. Aplausos, muchas gracias. Se cayó la papa. Listo. Bien. Ahora invitamos a las yuntas. Retornan las yuntas, por favor. Ya, en el orden que se encuentren, por favor. Ya en esta oportunidad sería el último, el primero. A ver, los consentidos. De Alan Reyes. Los consentidos de Alan Reyes. Ellos vienen de Vista Alegre. Ay, ay, ay.
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2: Ingreso libre hasta las 4 de la tarde.
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8: 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Finalmente, se le recuerda que está terminantemente prohibido ingresar a nuestras instalaciones durante el corte de servicio de energía eléctrica sin previa autorización escrita por parte de Hidrandina S.A. Recomendación, los clientes que cuenten con grupos electrógenos deben cumplir con los procedimientos de seguridad para evitar accidentes personales y o materiales. 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

A ver, bajamos un poquito la pista, por favor. Gracias. Bien, señoras y señores, antes de empezar vamos a dar a conocer las bases que tenemos para este concurso de danzas. Ya

A la hora indicada antes del inicio de la calificación. Bueno, ya vemos que están ahí. En lo que va al criterio técnica, consiste en lo que es precisión en los pasos, coordinación con la música y otros bailarines, dominio del espacio. En lo que va el criterio de expresión corporal, consiste en uso de gestos y movimientos para transmitir emociones y la intención de la danza. En coreografía, consiste en originalidad, creatividad, fluidez de las transacciones y uso del espacio. Presentación, consiste en vestuario, sincronización del grupo, uso de elementos escénicos y actitud general. Coherencia en el tema. Si la danza, una historia, un sentimiento o una tradición, se evalúa la finalidad con el tema. Y por último, energía y entusiasmo. Transmisión de vitalidad y posición por la danza. Dicho esto, señoras y señores, ya estamos listos para empezar. Así que vuelvo a repetir el orden de participación. Estaremos empezando con los canasteros, o con los cañeros de San Jacinto. Seguido con Tusuy Kusun. Seguido Papa Tarpuy. Seguido los indios de San Ignacio. Y finalizamos con los canaceros. ¿De acuerdo? En ese orden hay que estar listos. También ya seguramente su coordinador ya se ha acercado con su pista a el sonido, porque no vamos a estar esperando. También eso entra en la calificación. ¿De acuerdo? Dicho esto, señoras y señores, este año 2026, aquí en San Ignacio, en su Plaza de Armas, iniciamos el concurso de danzas. A propósito, aquí la comisión me dice, por favor, los niños que están acá, por favor, a ponerse de pie para atrás, dejar libre la vereda. Al público también, en el momento de la danza, el grupo que está danzando, no interferir en la vereda. Ahí donde están es suficiente. Ya me escucharon. Perfecto. Gracias. Bien, señoras y señores, y ahora sí, con un fuerte aplauso, vamos a recibir al primer grupo de danzas que engalanan este año 2026, 12º Festival de la Papa Amarilla aquí en San Ignacio. Los Cañeros de San Jacinto. Venga, bien fuertes los aplausos del presente. El jurado calificador ya está aquí en el escenario. A ver, invitamos, cuando usted diga, maestro con la pista. A ver, eso es lo que están esperando, creo. O hacemos, muy bien, a ver, invitamos a los cañeros, hagan su presentación aquí al centro para luego empezar, ¿de acuerdo? Así va a ser. Entra bailando, listo, el jurado manda. Muy bien,

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0: Fuerte los aplausos, por favor, para los cañeros de San Jacinto. A continuación, viene Tusuy Kusun. Antes, por favor, me dicen, yo había dicho que dejen libre la vereda. Se me llenaron toda la vereda por este lado izquierdo, por favor. Y no van a ingresar mientras, porque ellos necesitan bastante campo. Así que, por favor, dejar libre la pista, la vereda. Por este otro lado también, el lado derecho, porque van a ingresar de ambos lados. A ver, por favor, los coordinadores, si tratan de coordinar con el público, porque para que puedan ingresar los amigos de Tusuy Kusun. Estamos listos ya. A ver, por favor, el público, si deja más amplio la pista, por favor. Tanto ingreso por un lado y por el otro lado, tanto derecho e izquierdo, van a ingresar. Se necesita la pista más amplia. Después no vaya a haber incidentes. Bien, estamos listos ya, señoras y señores, listos para recibir con un fuerte aplauso a los chicos de la danza. Tusuy Kusun, venga bien fuerte a los aplausos.
1: Hola.
0: A esta bonita competencia.

0: Muy bien.
1: ¡Nos vemos, chica!
2: ¡Feliz día!
1: ¡Fuerte la palma, pues!
0: Ahora, el llamado es para Papa Tarpuy. Al escenario, entonces, en esta bonita competencia, en esta competencia de danza. Muy bien, están solicitando un micrófono, por favor, ahí coordinen con el ingeniero de sonido. Van a necesitar un micrófono, dicen, a la parte baja. Muy bien. Ahí están haciendo ya el reconocimiento de el escenario, sobre todo la pista de baile, los chicos de la danza Papa Tarpuy. Van a tomar el emplazamiento correspondiente para luego demostrarnos esa danza con un colorido espectacular también, como las demás danzas que ya acaban de pasar. A ver, por favor, por este lado, lado izquierdo, hay que dejar más amplio el espacio, nos dicen, porque van a necesitar más espacio aquí. A ver, los niños que están aquí en borde de la vereda, también retiran un poquito más atrás, nada más. Ya viene la ronda, me dicen, por favor, no queremos que hagan malos entendidos y dejemos espacio. Todos queremos ver que esta danza y todas las danzas se desarrolle de la mejor manera. Ok, estamos listos. Cuando usted diga, maestro, vamos con la danza.

danza, Papa Tarpuy. Bien, nos preparamos para la siguiente danza. A ver, hay que dejar libre el espacio, por favor, los niños no estar interfiriendo la pista de baile. Invitamos al escenario de baile los indios de San Ignacio. Invitamos a los indios de San Ignacio. Luego se van alistando los canasteros. Así que vamos a dejar con los indios de San Ignacio. Venga bien fuerte los aplausos. Recibimos con los aplausos ahí a los indios de San Ignacio. Antes de empezar a continuación, nos alcanzan aquí la reseña. Ya hoy la danza de los, en este caso de los indios, la danza de los indios, piel, una camisa roja y un pantalón azul oscuro en el rojo, pues representa el fuego, el valor y la energía, mientras que el azul se asocia con el cielo y la naturaleza. La danza, bueno, la danza es este que te puede decir, ¿qué te puede decir? Representa lo que es parte de los pueblos nativos, porque ahí vivía pues los indios. No indios lo hacían porque fueran fuertes, valientes, y más que todo pues se formó esa danza de indios con propósito de rendir homenaje a esos pueblos nativos, ¿no? Lo cuenta como, o sea, a través del canto, de toda la danza, lo cuenta este de lo que viene a ser los pueblos nativos, ¿no? Y ya hablamos directo de la banda de danzas de los indios. La danza de los indios llevan 7 mujeres, en una de ellas es la reina, quien es la que ordena a todos, sentencia al indio rebelde que se juega de nuestras filas, o que se fuga, debería ser, de nuestras filas. Y más que todo, también este hay a su lado derecho va este, la hija del sol, que representa al sol, ¿no? Porque ahí va este, la chacaratena en la andina, en la chacarena, no es una chacararena, o chacarera, perdón, una chacarera que un indio se enamora de una chacarera y que a través de su canto, a través de sus miradas, no lo conquista y logra conquistarlo a la chacarera y logra llevarlo a la chacarera de igual manera, ¿no? También la India, el andino, es de lo mismo también, a través de su canto, su mirada, su conquista, y le lleva 2 días que no son una de las pequeñas valientes nombradas por él. Por él, por la reina, por el cacique, y también, pues, lleva un mayorcito, quien es el que cuida todo lo que era el pueblo, ¿no? Que cuida, y eso lleva la danza de los indios. El mayorcito, el quien, es el quien defiende,
defiende a todos los indios. Se había alguna sentencia, pero él dio la muerte también porque él no quería que suceda eso. Él lleva un caballito, ¿no? Y es un mayorcito. Por eso que la banda representa ahí, él que le decimos el caballito. Ya por ahí, ustedes te lo arreglarán, sobre todo, poco a poco, nos dice, ¿no? Casi te estoy dando poco a poco, hasta no ya por ahí. ¿Arreglan? Bueno, el resto lo arreglan ustedes. Bueno, son ocurrencias que nos dicen aquí en esta reseña. A continuación, entonces, vamos. Ya, a propósito, aquí, coordinador, me está avisando, guerra avisada, ya saben ustedes lo que viene a continuación. Los niños, por favor, los niños deben dejar la vereda. Va a haber fuego, candela. Después no haya lamentaciones. Estamos avisando. Por favor, ya, por favor, los niños dejar la vereda libre. Va a haber fuego, candela. Listo. Dicho esto, señoras y señores, a continuación, la danza, los indios de San Ignacio. Fuerte los aplausos.

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A nivel nacional, 6:51 PM. Bien, ustedes nos pueden seguir por nuestras redes oficiales. Estamos en el Facebook, en vivo con esta transmisión desde San Ignacio. Así es que súmanse, síganos ahí en las redes sociales y disfruten de todo lo que estamos transmitiendo en vivo y en directo. ¿Eh? Vamos a la pausa publicitaria y ya viene Buenas Nuevas también. Y vamos reiterando, recuerden a todos nuestros amigos que nos escuchan, San Francisco del Sur hoy se está invitando a participar de las actividades que se han programado para el día de hoy, actividades por la visita de los alumnos del Colegio San José Obrero. Un saludo enorme para los chicos del San José Obrero, para los profes también, para nuestros hermanos aquí del centro también, un saludito especial para ellos y el trabajo arduo también que realizan en las comunidades, ¿no? 2:00 PM estuvieron con los niños el día de hoy. 8:00 PM, no puedes perdértelo, ¿ah? Infaltable que estés presente ahí en San Francisco del Suro. 8:00 PM con los adultos de la comunidad de San Francisco del Suro. Se está haciendo esta invitación a través del agente pastoral. ¡Listo! Muy bien, saludos entonces para el Colegio San José Obrero de Trujillo, que está visitando la comunidad de San Francisco del Sur el día de hoy con actividades de pastoral, por supuesto. Vamos a la pausa publicitaria, regresamos con Buenas Nuevas.

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